0: Primera edición de Croquetatón, una iniciativa para apoyar a mascotas rescatadas. La jornada logró reunir 250 kilos de alimentos y además permitió apadrinar 45 esterilizaciones. Organizadores destacaron la respuesta de la ciudadanía y señalaron que estas actividades buscan fomentar la adopción y el bienestar animal.
1: Para Informe 24, Adrián López. 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

0: Esto se llama Erasmo y la Chocolata desde la Ciudad de México. ¿Cómo ven, mi querido maestro Doggy?
1: Oye, Brody, estoy muy contento y a la vez triste porque traer gente, pues, pocha como el diablito, a veces deja mal parado, ¿no? La Chocolata lo mandó aquí a la plancha del Zócalo, que hiciera preguntas y terminó diciendo, ¿estás emocionado porque va a estar intocable aquí?
2: ¿Qué pasa?
1: O sea, ¿quién no sabe lo que es la independencia, todo esto, Brody?
2: Sí, pero tiene todo, tiene contexto.
3: ¿No tienes voz?
2: No tengo voz, pero la cosa es que tiene el contexto. ¿Por qué Intocable está aquí? Y no lo has dicho, como siempre, adelantándose.
4: A ver, ¿pero por qué se están peleando todavía? O sea, si todavía no empezamos, saluden primero. Garbanzo, ¿cómo estás? Buenas tardes.
5: Muy bien, Choco, ¿cómo estás tú?
4: Bien, gracias. ¿Qué les Bebé cuesta hacer eso? A ver, ¿qué les cuesta hacer eso?
5: Te ves hermosa, Choco.
2: Mucho talento, por eso.
0: Oye, Choco, yo nomás quería decirles que estamos aquí en la plancha del Zócalo y el diablito se burló que venía en un avión donde venía puro viejo, cuando el más, como si él fuera un niño. Era como si él fuera el niño que venía en el avión.
5: Venía en pañales.
2: Choco, los enviases nuevamente, bueno, por lo menos a mí, en el guajolote de la medianoche de Los Ángeles.
5: Tecolote.
2: A la ciudad
5: tecolote.
4: O sea, tecolote y guajolote es muy difícil. O sea, imagínate que te dice, ay, no te va a salir un guajolote en la noche, ¿no? Sí. Parado ahí en un árbol.
2: Bueno, el caso es de que puro viejito, la neta, o sea, yo sé que ustedes dicen que estoy viejo, pero esta gente tenía alrededor de 70 a 80 años viejitos.
0: Güey, los que tienes tú y el garbanzo.
2: ¿Cómo es posible que los hijos dejen a sus papás nada más ir así, sin hablar el idioma, perdidos? Se llama ese.
5: Oye, Dorito, sí sabes cómo funciona eso de los vuelos, ¿no? O sea, ¿cómo? No, es como que se van solos y están escapando.
4: Es una tristeza. Bueno, a ver, después de 20, bueno, por lo menos el programa tiene 20 años viajando ustedes siempre. Hoy no vamos a hablar de eso, ¿no?
0: Pues sí, bueno. Estamos aquí, Choco, y yo primero que todo quiero decir, la neta hay que decirlo bien. Hay que decirlo. ¿Qué va a hacer cada quien en estos días que vamos a estar aquí en la Ciudad de México? Empecemos por las damas. Tú, Choco.
4: Bueno, yo soy la jefa. Yo los voy a mandar. Quiero que me traigan de qué hablar. Y de hecho, ahorita les voy a hacer una pregunta. ¿Saben qué significa Zócalo?
0: Zócalo.
2: Zócalo. Zócalo, Choco. Mira, Zócalo.
1: Es una plaza, ¿no? Hay, todas las ciudades tienen un Zócalo.
4: Bueno, entonces les voy a hablar de eso. A ver, ¿qué vas a hacer tú, Garbanzo, en estos días acá?
5: Choco, que me preguntes a mí, de verdad está de más. Tú ya sabes que yo tengo un compromiso grande con mi mujer aquí. Erika me está esperando. Ayer me pidió para una lavadora porque no tiene su vecina. Entonces me dijo que por favor le ayudara. Ya se la entregaron ahí en Ecatepec. Y desde los arcos ahí en Coacalco se la llevaron. Todavía no llega, pero tengo ese problema. Y voy a solucionar eso, es lo que estoy haciendo, Choco.
4: Oye, Garbanzo, no aquí usar el trabajo para hacer cosas personales, no me gusta eso que vayas. Además, Ecatepec y regreses con vida es algo muy padre, ¿no? Me gusta, pero no andes usando eso para andarle llevando a las vecinas de Erika cosas.
1: Oye, Choco, ayer fue México Canta, estuvimos en la final, llega tarde el Garbanzo, se llevó al pobre de Hesler, se lo llevó que porque iban a entregar una lavadora, no sé qué, y por cierto, México Canta muy, muy fregón, Choco. Finalmente, conocimos a los tres ganadores. Uno de ellos es de Los Ángeles.
2: ¿Sí? Oh, nice.
0: Y la morra, la ganadora es de Los Ángeles. El otro es acá de Morel, pues aquí del Estado de México, ¿no? ¿De dónde es de dónde era Brian? ¿Es Estado de México? Del Estado de México. Y está el otro ganador, ¿quién fue? Ya se me fue.
5: Pues para
0: ahí están.
5: Ahí están. ¿Quién?
0: Ah, Lisandro, que es de Oregon. Saludos a toda la banda de Oregon, allá que nos escuchan todos en el Rey. Ahí el chavito de Oregon ganó también. O sea, hubo tres ganadores de México Canta. Pueden ir allá a las redes de Erasmo y la Chocolata y ver a los tres participantes.
4: Diablito, ¿qué vas a hacer tú acá? No me desvíen mucho el tema.
2: Rápidamente voy a ir a intentar de comer todos los pozoles que hay aquí en esta ciudad, porque dijo, justamente me está diciendo Erasmo, bro, ¿sabes que hay como 20 pozoles en un solo lugar? Entonces voy a ir a hacer eso, Choco, voy a ir a comer.
4: Muy buen trabajo, ¿eh?
1: Oye, Choco, el Diablito, él se encarga de traer a los invitados aquí. El problema es de que hace un gran show porque los va a traer.
4: O sea, ¿y qué tiene? O sea, no cualquiera hace eso.
2: Oh, tengo madres solteras contra el Doggy que van a venir el día de hoy.
1: Tráemelas. No, Choco, lo que hace el Diablito es, dicen, a las 5 tienes que estar ahí, ya llegan a las 5 aquí, o a las 3 o a las 2, lo que sea. Eso lo puede hacer desde Los Ángeles. ¿Para qué lo tienes que traer acá?
2: Eso es verdad. ¿Para qué me trajiste? Tomo.
0: Además, a quejarse de los señores de Volaris y estar comiendo maruchans, ¿eso qué, güey?
5: Sí. Oye, no, pero también puras vergüenzas. Fue a desayunar hace rato. Y le preguntó al mesero, le trae la terminal y le dice, ¿puedo pagar con americano? así, tal cual, textualmente. Y se queda el muchacho, ¿qué está diciendo este estúpido?
4: ¿Qué es americano? ¿Qué es
2: eso? Con dinero, americano. Que nadie paga.
5: Choco, tienes que darle, llévale unas clases de civismo, de alguien que le enseñe.
2: ¿Y sabes lo que pasó, Choco? Me trajo un café americano el imbécil.
5: No, tú fuiste el estúpido.
2: No,
5: güey.
2: Bien entendido.
5: ¿Cómo que cómo
4: puedo pagar con americano?
5: Así es neta, Choco. Ah, y luego ahí te va la nacada, Choco. Eso ahí no termina. No, deja, nada más déjalo.
0: Es que este güey traduce en la cabeza, sí, a él que sí. Can I pay with American money, güey? Pues dijo americano. Así traduce, ¿se da, güey?
2: Sí, sí.
0: Ese lo quiso, güey, americano.
5: Y lo peor, es esto, Choco, es que le llegó ayer, yo creo, un sobre con una tarjeta de crédito. Y sacó la tarjeta de crédito del sobre, donde le llegó por correo para estrenarla ahora en la mañana.
4: Bueno. A ver, chicos, estamos en un lugar histórico, estamos frente justo exactamente, es más, ahorita Hessler o aquí pueden tomar una foto donde estamos transmitiendo, estamos literalmente frente a lo que es el balcón donde los presidentes, en este caso la presidenta, dará el grito de independencia. Lo que distingue el balcón de los demás balcones es que tiene un barandal dorado, me imagino que es nada más chapeado en oro, ¿no? No creo que sea oro total, 24, o sí, Garbanzo.
5: 24 quilates, Choco. Un día el licenciado Peña habló de ese barandal.
0: Ay, nomás, ahí viene unido de tu. Güey, te van a correr ahorita aquí,
5: El Copetes, no me lo maltraten. Y acaban de verlo con un señor ahí en una boda en Arabia Saudita.
4: Bueno, oigan, la transmisión la van a poder ver en vivo, obviamente, imagino, en YouTube, canales del gobierno. Hay televisoras que vienen aquí a cubrir también lo del grito, los invitados. Estará el nieto de José Alfredo Jiménez, estará también Intocable, que es quien va a cerrar acá. Y yo no sabía, pero dentro de la Marina y del Ejército tienen sus propios mariachis.
0: Ay, güey. Yo imagino que esos vatos de la Marina, Choco, como siempre están con presión, trabajando, chambeando, hay días que sí se dan su escapada, güey, y dicen, güey, tráete al mariachi, güey, así no tiene que contratar otros mariachis. Por una razón existe ese mariachi, güey.
5: Yo lo haría, güey, ser encuartelado sin música.
0: No, es que sí, pues son seres humanos, güey.
5: Claro.
1: Oye, Choco, y yo me quedé con la duda, ¿qué significa la palabra Zócalo?
4: Bueno, Zócalo significa, iban a hacer aquí un monumento, en homenaje a la revolución, ¿no? Que ahora ya uno de ellos pues es el ángel y también el de monumento a la revolución, que son como símbolos de la ciudad. Pero cuando tú vas a poner un monumento, antes de poner el monumento, arriba se pone el zócalo. O sea, el zócalo viene siendo la base. O sea, como ustedes, por ejemplo, tienen la base del micrófono, donde se para el micrófono, eso literalmente es la base. Eso le llamaban zócalo, ese era zócalo. Lo ponen el zócalo para poner el monumento a la revolución y dicen, pues no, siempre no se va a hacer y se quedó nada más la base, el zócalo, justo aquí. Lo que es realmente es una plaza, una plancha, ¿no? No es necesariamente un zócalo y todos decían, ¿a dónde vas? Al zócalo, al zócalo, al zócalo. Entonces, se quedó la palabra zócalo, que en México ya malmente en cualquier plaza tienen su zócalo, o sea, le dicen, vamos al zócalo de la ciudad, que vienen ellos lo interpreta como la plaza de la ciudad.
1: Ah, o sea, zócalo es literalmente una base para un museo.
4: Solo una base para un museo. O sea, en todos lados hay un zócalo, cada que veas un monumento.
5: No se dice monumento, Choco. Perdón, se dice menumento.
0: No es cierto, güey.
5: ¿No? ¿Cómo se dice entonces?
0: Estuata, güey.
5: Ah, soy un imbécil.
4: Bueno, pues ahorita vamos a regresar, vamos a tener invitados que tienen y van a hablar sobre lo que es México, lo que obviamente van a conocer cosas de algunos presidentes, de cosas deportivas, de asesinos y todo esto, ¿no?
0: Oye, saludos a toda la banda de San Luis Potosí. Está viendo que el creador del escudo de la bandera es de San Luis Potosí y el creador del himno es de San Luis Potosí, Choco.
5: En caridad de Dios.
1: Qué milagro.
5: Qué bueno.
1: Sí, qué bueno. Uf. Que no es uno de Michoacán. No,
5: hombre, ay, sí.
1: Ayer estábamos viendo México Canta, Choco, y dicen que uno de los principales que empujaron la música, ¿no? Fue Lázaro Cárdenas. Y Erasmo ya no paró toda la noche a hablar de eso.
5: Vino corriendo desde no sé dónde andaba, Choco, a decirme nada más eso.
0: Güey, el primer mariachi que existía en México era el cuculense, güey. Y luego fue el Mariachi Vargas. Y el Mariachi Vargas no se hizo famoso hasta que Lázaro Cárdenas lo traía aquí, güey. Lo trae.
5: O hace campaña con.
0: A Simón. Lo traía, entonces él andaba así, entonces ya dijeron Mariachi Vargas. Entonces, de nada, raza. De nada. Arriba de Michoacán.
5: No.
0: Bueno, ya regresamos. ¿Cómo van los tiempos, Garbanzo?
5: Vamos bien.
1: A ver, ¿en qué minuto vamos?
5: Vamos en minuto 11, chiquitines.
1: Ah, bueno, entonces ahorita regresamos.
0: Saludos a toda la banda, celebrando la independencia de México, arando en la chocolate. Ya compramos, ya estamos listos para mañana.
5: Parece de camotes.
0: Sale, ya regresamos desde la Ciudad de México, señores, transmitiendo en vivo.

0: en TV Azteca, ¿verdad? Porque si luego Televisa se enojan aquí, que porque todo el país está así por Televisa, dicen. Imagínate.
1: Ay, ay, ay.
0: Choco, y entonces, hoy estar aquí, neta, transmitiendo para todos Estados Unidos, ser alguien de Michoacán que vino, la neta, desde abajo, y que ahorita está aquí viendo el Zócalo, mi bandera, que yo sé que mucha gente de Estados Unidos siempre nos dicen, y si tanto aman a su México, ¿por qué no se van? O gente de aquí. Y neta, güey, hasta que uno no está allá y ves cómo está todo el rollo, pues sí, no es nomás de caliéntame otra gorda, tiene uno su familia allá y todo el rollo. Pero estar aquí, Choco, es de lo bonito que este trabajo nos ha dado, poder estar en lugares así, hoy en mi México, transmitiendo aquí, frente a el Palacio Nacional. Ahí está el escenario donde va a estar Intocable, y aquí en la plancha que le caben como, ¿cuánta gente le cabe? ¿Unos 200? Más de 200,000. O sea, como tres estadios aztecas aquí, güey.
1: Güey, ¿por qué tienes que compararlo con el estadio Azteca?
0: Porque la gente se imagina un estadio, entonces, para que vean como tres veces. Y Choco, me llega el sentimiento porque ahí, en ese palacio, llegó un día un michoacano, Lázaro Cárdenas, y dijo, aquí no me voy a quedar, yo voy a hacer una casa fuera de México, y hizo Los Pinos. Y ahí en Los Pinos tuviste Garbanzo su casa, ya después se fue haciendo, ya sé que llegó Obrador y dijo al revés, ¿no? Yo me voy a ir a Palacio, ahí, de ahí vamos a servir a todo el pueblo mexicano.
1: Te voy a despachar.
0: Allí voy a despachar y también hacer las mañaneras todos los días. Y ahí está Choco. Porque yo me acuerdo que Fox era diferente, era de
2: mexicanos y mexicanas, chiquillas y chiquillos, gracias a todos y a todas. Voy a hacer una casa más grande en Los Pinos, porque viene gente de Guanajuato y Martita quiere tener a todos sus hijos, hijas, nietos y demás. Así que, ¡viva Guanajuato!
0: Ve la diferencia. Y bueno, Choco, pues es lo malo que quería decir.
1: La diferencia.
0: Gracias por
1: Pero ya no lloraste, güey.
0: No, pues
1: ibas llorando,
0: no,
1: chido.
0: No. Es que van a pensar que estoy haciendo fake y yo sentí. Me llegó el sentimiento, güey. Es todo lo que quería decir.
3: No, Erazo, wow. Qué bueno que tengan la oportunidad de realizar tu trabajo desde aquí. Garbanzo, ¿tú qué tienes que decir? Tú eres de Catepec, me imagino aquí te la pasabas, ¿no?
1: Sí, Choco. No, ¿sabes qué? Le estaba comentando ayer aquí a los muchachos, que eso me recuerda mucho porque es tradición de niños el venir aquí al grito. Te comprabas tus globitos y tus cornetitas y después era el desfile. Entonces era lo que mis papás hacían y el estar aquí, pues obviamente, haciendo esto. Pues, la neta, sí se siente como... como bonito.
4: Oye, ¿por qué estás hablando como chachita ya de nosotros los pobres? También no te pases.
1: Chachita se va a quedar con nosotros.
0: ¡La chachita se va a quedar con nosotros!
4: Oye, Choco, pero también hubo un tiempo hablando de ese estilo de hablar, como que era el estilo, ¿no? Como yo imagino ahorita que quieren hablar todos muy fresas, en ese tiempo era como la onda. Si ver las películas, era así de, es que usted se está pasando de lanza. Era un tipo, no sé, un tonito que tenían raro.
3: Bueno, hablando de trompetitas, por eso les traje unas para que vean que es parte de las celebraciones, y no solo aquí en la Ciudad de México, en todos los estados, en las plazas usan mucho sus trompetitas, por eso traje unas.
1: Sí.
0: Todavía soplamos,
1: ahora
0: señores.
1: Ya son de plástico, antes eran de aluminio.
0: Sí, oye, ya regresamos, vamos a tener muchos invitados aquí desde la Ciudad de México, Iván Pozos Pedraza. Va a hablar con nosotros y va a hablar de psicología y cómo por qué tal vez el mexicano piensa como piensa y por qué mucha raza que comete asesinato, Choco, piensa así. Aquí hemos hablado nosotros de el monstruo de no sé dónde, de la mataviejitos, del mocha orejas, todos esos compas. Vamos a hablar aquí en el show de Grande en la Chocolate. Ya regresamos desde el Zócalo de la Ciudad de México. Vayan a las redes sociales, tenemos cosas bien chidas ahí.

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0: estamos aquí desde el Zócalo de la Ciudad de México y aquí podemos ver el balcón donde la presidenta va a gritar ¡Viva México!
1: ¡Viva!
0: Sí, miles y miles de personas, va a estar intocable, va a estar no sé quién y no sé quién, pero le damos la bienvenida a uno de los que yo digo, hay gente que juega fútbol, hay gente que es boxeadora, hay gente que es cantante, y siempre, güey, decimos, es mi ídolo, pero yo la neta, hay que darle crédito a gente como Iván Pozos Pedraza, que es uno de los que ha estudiado pues el fenómeno, o bueno, es psicólogo, de cómo los piensan los asesinos en serie, todo ese rollo. Vamos a hablar con él, entre otras cosas que hace Iván, que aquí se las voy a leer. Es más, licenciado en psicología por la UNAM, es él era antes parte de la porra de los Pumas. Ah, no, no sea.
2: Rayos, pedí que quitaran eso.
0: No, no es cierto. Estudios en lengua y literatura moderna, letras alemanas en la Facultad de Filosofía y Letras de la UNAM, diplomado en desarrollo humano, existencia humanista, con manejo de grupos, temas que esto les va a gustar, que trabaja los temas de demonología, me imagino que tiene que ver con demonios.
2: Así es, en efecto.
0: Horror japonés, me imagino es.
1: Horror japonés.
0: Lo mismo, pero.
1: Sí, también entro.
0: Nada más los ojos los estiras. La monstruoso.
2: Lo monstruoso.
0: Lo monstruoso y creencias y prácticas antiguas, literatura de terror, ciencia ficción, literatura maravillosa y novela negra. Jack, el Destripador como personaje literario, asesoró una tesis sobre este tema. Ok, así ahí es. Está. Una de tus estudiantes. Y bueno, pues aquí lo tenemos con nosotros a el buen Iván Pozos Pedraza. Iván, gracias, ¿cómo estás?
2: Bien, bien, aquí bastante contento por la invitación. Yo les agradezco que se hayan fijado en el perfil tan raro de un servidor y sobre todo, pues, que me hayan invitado a esta bonita panorámica. Muchas gracias por la invitación.
0: Aquí eres, Eduardo, eres el local. ¿Ya te había tocado trabajar, estar aquí desde un balcón para el Zócalo o no?
2: No en un balcón, pero sí me tocó ir a dar charlas justo a la plancha del Zócalo a la Feria del Libro. Y ya conoció ya uno de tus productores, era asaltábamos combis, él y yo en la misma ruta.
1: Trabajábamos
2: en las combis.
1: En las combis y los dos decíamos, 1, 2, 3, ya se la saben.
0: Oye, pero hablando de fenómenos que estudias tú.
2: Somos de Catepec.
0: Chale, qué tranza, carranza. Oye, siendo tú de que estudias fenómenos y el cerebro del humano. También no podemos juzgar tanto, como el otro día hablaba con alguien, en Sinaloa muchos crecen y se dedican a lo que se dedican. Acá ves chavitos que yo digo, güey, tal vez no son malas personas, pero es lo único que veían desde niños y que pues no está bien. No estamos diciendo que está chido, pero estudiando el fenómeno hay algo detrás, no nomás es como que quiero ser esto, ¿no?
2: Ajá, bueno, si te refieres a qué práctica, a la de...
0: A la de que roban, o sea, que todo ese rollo, lo que hacían pues tú y el garranzo de niños.
2: Sí, lo que te iba a decir, lo que hacía el
1: garranzo. ¿Es patrón aprendido eso?
2: Ah, ya. Sí, eso sí son patrones, o sea, una cosa es la ficción y otra cosa es como tal el patrón, porque en efecto, porque una cosa es ir a ver una película de horror, de asesinos donde hay machetazos y todo, y eso no te va a provocar salir a querer hacerlo, no pasa eso ni en tu cerebro ni en tu comportamiento. Pero donde sí sucede es donde tú bien lo dijiste, son patrones de comportamiento. El joven o el niño cuando crece con ese entorno, y la palabra la voy a usar más, ¿sí? ¿Todo bien? La voy a usar más, es que me están jalando las patas.
0: Sí, ahora sí, por hablar de tanto.
1: ¿Qué ole? De tanto demonio.
2: Sí, entonces, bueno, el patrón es eso, me refiero a que cuando el niño o el sujeto está más comprometido en ciertos eventos agresivos como abuso, secuestro, violación, él se acostumbra a eso. Voy a poner un ejemplo muy simple sobre acostumbrarte a ese tipo de comportamientos y cómo se va a diferenciar del cine de terror. Por ejemplo, muchas personas cuando tienen pareja o cuando llegan a tener ya pareja, su forma de amar es distinta a la pareja porque durante toda su vida la única forma de amar que vieron fueron los padres. Okay. Todos los padres, ¿cómo se llamaban? Aguamazos. Nunca pedían perdón. Entonces este niño, aguas, no es una herida de la infancia, eso no es clínico, no crean en eso. Simplemente son aprendizajes, ¿tú qué aprendiste? Entonces cuando sales, no es que seas mala persona, es que eso aprendiste.
0: O sea, a mi jefa la golpeaba mi jefe, le decía de cosas, y yo voy a acabar teniendo una novia, una esposa que le vaya a hacer lo mismo.
2: No tan así. O sea, es por eso dije la palabra propenso.
0: Ok.
2: Quiere decir, o sea,
0: es
2: que
0: más no probable.
2: Exactamente, no es que sean todos.
0: No es que sea, pero también quiere decir que la chava que ande conmigo, quiere decir que su papá también hacía lo mismo con su mamá, porque ella va a decir, ah, este güey es como mi papá, o sea.
2: Hay veces, sí, exactamente, ¿no? No siempre, porque también a veces ella, en este concepto, porque eso también es muy variable en el concepto mujer amor y el concepto de hombre amor, porque nos educan distinto. Entonces, de ahí tal vez, esta es una variable para que veas que, aparte de lo que dices, puede haber otra donde al idealizar y al romantizar el concepto de pareja, tienden a aguantar muchas cosas.
0: No, yo conozco solamente uno aquí que me idealizar. Dijo, yo conozco uno aquí que me dijo el otro día, oye, el Doggy se enojó conmigo, nuestro compañero, que porque este le dijo, es que en la pareja tiene que haber pleititos para que se ponga buena y interesante, y era puro pleito. Así se la pasa con sus novias este. porque en la cama es más emocionante.
2: Mira, es como los asesinos en serie, ¿no? Depende el perfil. Ahí es donde te diría depende, porque no es como que podamos generalizar. Entonces, por ejemplo, depende cómo es esa relación, porque a lo mejor no es la misma pelea con todas las relaciones, ¿no? Con todas las parejas, pero sí es muy peleativo, ¿no? Se pelea mucho.
0: Peleonero, entonces, decimos en Michoacán.
2: Peleonero, entonces, básicamente lo que vamos a entender es depende de la persona, y cuando nosotros revisamos un perfil de asesinos en serie y cuando vemos el cine de terror, hay una gran diferencia, porque es eso. La gente cree que puedes hacerle como las series. Claro, el ignoto tiene este perfil y tuvo broncas con su mamá, entonces empezó a hacer todo. Eso no pasa.
0: No es cierto, porque hace ratito hablamos fuera del aire y con esto empezamos que tú estudias a los asesinos, cómo piensan, qué hay detrás de ellos, todo este rollo. Y decía yo que miles y millones vemos series de asesinos, especialmente Netflix. Bueno, que ahorita ya todas las plataformas tienen sus series de asesinos. Sí. Y en México conocemos como a la señora Barraza, la Mataviejitos, el Mocha Orejas, el monstruo de
1: Zapán, de barrio,
2: monstruo de Catepec.
0: De Catepec.
2: Que era vecino, o sea, neta.
0: No, güey. O sea, y dicen, tú, güey, ves esas series porque tú seguramente quieres también, estás propenso a ser un asesino.
2: Vamos a ponerlo así. Uno, quien dice eso, entiendo que lo diga desde uno, desconocimiento; dos, desde prejuicio, desde lo moral, porque partimos de la idea de que lo que es bueno para mí tiene que ser bueno para ti también. Entonces, es comprensible. Y dos, recordemos que justamente el hecho de que nos cause, reitero, placer un evento ficcional no hace que queramos repetirlo. Es el mismo ejemplo de lo que les ponía de Viernes 13, ¿no? Vamos, nos gusta y nadie quiere salir a asesinar gente, pero lo que sí queremos es ir a ver más. ¿Por qué? Porque cuando vemos la ficción, como tiene eventos agresivos, violentos, y no te pasa nada, en lugar de que el cerebro genere la sensación de amenaza, genera la sensación de placer o de deleite.
0: Sí, yo te decía que estamos viendo el asesino y mata uno, mata otro y mata otro. Y eso no es película, es una serie de que existió. Por ejemplo, existía el de San Francisco, que viajaba y hacía, y era un maestro y se veía buena onda, y él en sus tiempos libres, su hobby era asesinar, y cuando lo agarran dices tú, y qué menso, ¿por qué hizo eso? ¿Por qué hizo? Como si estuviéramos a favor de
1: excusando.
0: Él.
2: Sí, porque los humanos tenemos, es algo muy bonito, mira, el hecho de excusarlo es muy distinto, porque una cosa es sentirnos específicamente en el asunto de degustar una obra de arte, una canción, una película que tenga violencia, porque causa esa sensación, ¿no? De, me da miedo, pero no me causa daño, entonces lo veo bonito. Perfecto, ¿no? Eso es tu cerebro. Desde la otra perspectiva que planteas tú aquí, eso es generar empatía. La empatía es humana. ¿Qué quiere decir? Nosotros nacemos con una... No todos, ¿eh?
1: De una vez te lo digo. Estoy 100% con eso.
2: Así que diga 100%.
1: Hay muchos que les vale madre.
2: Nacemos con un paquetito emocional llamado, dice Miriam Muñoz Polit, En Contacto con Mis Emociones, por si quieren ir a leer ese libro. Matea, que son las 5 emociones básicas. Nacemos con miedo, alegría, tristeza, enojo y afecto, ¿no? Entonces, ok. La empatía es parte de estas emociones cuando se genera. ¿Por qué? Porque se detona normalmente. Entonces, cuando tú ves una narrativa, ya sea en película, en Netflix o en literatura, la narrativa está construida para que tú generes empatía con el personaje. Por lo regular, el terror, si tú ya me lo estás diciendo, el terror, su naturaleza es que el personaje principal es el villano. Entonces, ¿cómo es el villano quien tiene toda la carga emocional ficcional es el malo.
0: Como el Joker.
2: Exacto. Entonces, si tú ya te diste cuenta cómo los chidos son siempre el villano gótico, el cuate apasionado, intenso, el que no se detiene a nada, el que transgrede las normas que tú y yo no podemos. Entonces, por eso el chido siempre... Es más, yo te lo pongo así. Si yo digo El Exorcista, la banda no se acuerda de un cuate echando agua bendita.
0: Si yo, somos si la de la cama nomás.
2: Exactamente.
1: No, cuando se le tuerce el cuello.
2: Exacto.
1: No, man.
2: Nosotros no. Si yo digo La Masacre de Texas, tú no te imaginas un chorro de cuerpos ahí, no. Te imaginas al cuate con...
1: Al greñudo.
2: ¿Ya viste? Y vamos a ponerlo ahora desde otros ejemplos. Como es el villano, la novela no se llama Las Aventuras de Jonathan Harker. La novela se llama Drácula. La novela no se llama Cuatro Abogados en Apuros, se llama El Extraño Caso de Jekyll y Hyde. Entonces, la novela no se llama La Pintura de Basil, se llama El Retrato de Dorian Gray. Entonces, si te das cuenta, la naturaleza del terror es como su naturaleza es transgredir. El punto focal en la narrativa es el villano. Por eso, cuando tú vas a ver Netflix, ¿no? Cine de terror y literatura, te das cuenta de que a quien le vamos a enfocar muchas emociones y toda su historia es al villano. Entonces, lo que tú estás haciendo es terminar por generar empatía, una empatía muy sana, ¿no?
0: No es excusar, no, pero es decir, por algo lo hizo.
2: Exacto, ¿no? Es una empatía muy sana. En cambio, cuando distorsionamos la realidad y todos queremos hacer que el cuate o la señora que mató a sus hijos, no, porque debe de eso... Sí está sacado de contexto.
0: Oye, ahorita que dijiste de la mujer que mató a sus hijos, vamos a ir a eso que ahorita está muy, muy, muy trending.
2: Sí.
0: Escribí una pregunta nomás, porque no quería que se me fuera. Es, tú has estudiado a los mexicanos, por eso estamos aquí, para hablar también de cosas de México y también ese lado. ¿Hay un patrón de los que son asesinos en serie que vivieron de niños, que dices tú, por lo regular, ellos pasaron por esto para ser asesinos, o no?
2: Por lo regular, vamos a ponerlo estadísticamente, no sé. Es un ejemplo muy simple, ¿no? Para nuestro público. Si yo te digo que de 5 asesinos en serie, solo 3 tuvieron abuso infantil. No todos.
0: Pero de 5, 3.
2: De 5, 3.
0: O sea, que sí que de 10 fueron 6.
2: Han de haber sido, ¿no? Más o menos. Lo cual, por eso nosotros nos cuidamos ya como especialistas en decir que todos, porque no todos. Incluso hay un caso de un estrangulador en los años 50 en México, porque por lo regular la policía... En México somos todavía tendemos a ser muy perjuiciosos debido a nuestra idea de pensamiento mágico. Nosotros no nos queremos basar en evidencia, nos basamos más en lo que creemos, ¿no? Entonces, si yo creo que pasa esto, así es, ¿no? Y estás viendo, y como dicen en mi pueblo, estás viendo y no ves. Que ahí está, pero a fuerza, ¿no? Entonces, debido a eso, el caso que te voy a decir es este personaje que era un estrangulador, y ese caso le dijo al público que no todos vienen de una casa pobre, de abuso, de alcoholismo. El cuate era hijo de ricos. O sea, que se aburría y salía y ahorcaba mujeres.
0: O sea, ese era su hobby.
2: Sí, y era súper sádico, que de hecho casualmente uno de los otros asesinos en serie que es Gregorio Cárdenas se hizo psicólogo en la cárcel y él fue el que evaluó a este otro asesino y le catalogó como psicópata sádico. O sea, fue un asesino Gregorio Cárdenas. Oye,
0: y ese del que hablas que salía, que tenía lana, le iba muy bien, salía y ahorcaba, esa es la otra pregunta. ¿Hay un patrón que él tenía? ¿Cómo eran niñas, o eran mujeres, o eran hombres? Porque ya que el destripador atacaba prostitutas en Londres en 1888, y este güey le sacaba los órganos o hacía incisiones como si fuera un doctor, ¿no?
2: Bueno, déjame decirte que para que no nos vayamos tan lejos, aquí en México, justo al mismo tiempo que Jack el Destripador, estaba el chalequero.
0: Ah,
2: y aquí en México
0: no chaquetero.
1: Bueno, tal vez sí. Pues tal vez
2: yo creo que por
1: libre.
2: Eso ese era su apodo.
1: En su tiempo libre.
2: Y adivina qué mataba, ¿no? También prostitutas.
0: Ah, sí.
2: Entonces era el equivalente. Era el equivalente.
0: Yo tengo un tío que también hace lo mismo, pero así no las mata ya. Oye, entonces les quitaba la vida.
2: Y la cercenaba, o sea, igual que Jack, no tan igual, pero sí. Entonces hay una moderna teoría en el asesino en serie que es la contextual. Por lo regular, como ellos aprenden, ¿no? Antes teníamos la idea de que acá le surgía todo aquí en la cabecita y aquí se lo imaginaba, ¿no? Por lo regular, sí son sádicos, pero poco a poquito, conforme sus herramientas, como todo humano, van aprendiendo a desvivir. Entonces puede que uno de estos contextos es como este cuate era alguien, pues sí, rostro rico, puede que su perfil sea alguien que confíe más en él, chicas de los mismos bares.
1: Claro.
2: ¿No? Okay. Igual Jeffrey Dahmer, chicos de los mismos bares. Ya que el destripador, nadie se iba a fijar en alguien de cierto perfil más que él. Entonces, como era lo más fácil, y esto es una de las teorías contextuales, y eso va a desmentir mucho de lo que también se dice de la Mataviejitas. Porque aquí en México, si quieres regresando de, tú me dices, podemos decir justo cómo se empieza a criticar ya la moderna teoría, porque, pues digo, si podemos hacer una pregunta antes de tu espacio, pero es interesante cómo aquí en México, debido a que no había estudios al principio tan generalizados, básicamente tú llamabas al 911 y nadie llegaba.
1: Ah, caray.
2: Tú llamas a la patrulla y no llega. Entonces lo que estás fomentando ahí es que, que el comportamiento incremente, porque ¿quién te va a agarrar?
1: Pues sí. Ah, claro.
0: O sea, aparte tienes la facilidad. Ajá.
1: Nunca llegan. Nunca. Y si llegan, llegan pasado mañana. Ya me
2: ya,
1: fui.
2: Ajá, ya para qué.
0: Entonces, okay. Como quieres ser asesinado, no, vaya a México. Básicamente, con facilidades de impunidad. Aquí
2: porque no llega, ¿no? Entonces llega un momento en el que si no tienes dinero, no te atienden bien en la delegación, no te sueltan. Entonces ya no se trata de cuates psicópatas, sino cuates productos de un contexto en el que el propio contexto y las fallas del sistema.
1: O sea, que se vieron forzados.
2: Están no forzados.
1: No, no, no. Lo que no digo, se vieron forzados porque
0: no, dicen, es que es fácil. Sí, la gente le duele. Y como es fácil, sí, no te pasa nada, lo hacen. ¿No? Si estuvieran, por ejemplo.
2: Tú y yo venimos de ese entorno, digo.
1: Sí, ahí se veía.
2: Sí, se nos.
1: ¿No? En el mercado popular de Prado.
2: Y no eran psicópatas, o sea, eran cuates, compadres. O sea, psicópatas no eran, solo eran personas que pues, era la chamba porque ahí pues, nadie te buscaba.
0: ¡Guau! ¡Qué interesante eso!
2: O sea, es una teoría contextual. Lo cual eso aporta a las nuevas visiones del asesino en serie, ¿no? Y eso incluso lo podemos traer al cine de horror, literatura de horror, tú.
0: Pero qué raro que digas también eso, porque si hay una supuestamente seguridad y gobierno y todo que ataque eso a Estados Unidos, y donde más, bueno, yo creo en todos lados, pero, o yo creo es donde más se hacen series y todo, pero en Estados Unidos es como que ha habido muchos y les ha valido madre las leyes y...
2: Sí, y eso también es muy contextual. O sea, por ejemplo, vienes aquí a México y aquí en el Walmart no hay armas.
1: Sí, no hay.
2: O sea, de por sí estás viendo guerra. Cómo estás viendo y no ves, estás viendo cómo son. Y luego les pones... No,
0: el que lo va a hacer, lo va a hacer.
2: No, exacto. No, o sea,
0: el que lo va a hacer, lo va a hacer.
2: Nada más es buscar el hoyito, el asunto. Por eso en Estados Unidos tienen como una infraestructura más grande de investigación, tiene la economía. Aquí, aunque la tengamos, el cuate no investiga.
0: Interesante. Oigan, pues vamos a regresar con más aquí de nuestro amigo Iván Pozos Pedraza, que pues estudia este rollo de... Yo quiero preguntarte específicamente por ejemplo, la Mataviejitas, el Mochorejas, o hay gente que tiene... ¿qué pasa en su cabeza después de su primer asesinato? O sea, porque es como es una atención después. Ahí ahorita regresamos. Depende. Con esos señores, ya volvemos.
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0: estamos desde la Ciudad de México. Vamos a hablar con muchos expertos de muchas cosas. Ahorita tenemos ya a Iván Pozos Pedraza, que también esto va a estar en video para los que nos están escuchando en el podcast y también en todo Estados Unidos a través de diferentes estaciones de radio y también en México. Así que tenemos a Iván. Iván, me quedé con la pregunta. Un asesino en serie, después de su primer asesinato, es, ay güey, ¿sentí algo chido? O, ay güey, no pasa nada, no me sentí tan mal como me sentí, o sentí algo tan bonito, por hay un antes y un después, o el segundo es igual que el primero, ¿cómo funciona? Eso más o menos.
1: Es justo, tú me diste tres opciones, ¿no? Es A, B o C. Bueno, si yo te dijera que dependiendo del asesino puede ser A, dependiendo del asesino puede ser B, y dependiendo del asesino puede ser C, porque es lo que te repito, a veces creemos que hay como un patrón, y no, por eso no tenemos que enfocar al caso. Porque hay patrones donde, por ejemplo, casos como este Jeffrey Dahmer sí sentía culpa, ¿no? O sea, al principio. En este caso tenemos Gregorio Cárdenas no llegaba a sentir culpa, a veces no llegaba a sentir culpa. Entonces, por lo regular...
0: Perdón, Gregorio era el mexicano de aquí de la Ciudad de México.
1: Era de aquí de la Ciudad de México.
0: ¿Él por qué era conocido?
1: Era porque era él era del... ¿cómo te diría?
0: O sea, asfixiaba
1: a chicas y las enterraba en su patio.
0: Ah, no manches.
1: Sí. Y lo que lo delató fue que las montañas de tierra.
0: O sea, ya eran de más.
1: Lo agarraron y dijeron, ¿qué huele que está pasando? Ya olía gacho, ¿no? Entonces también. Pero es que ¿qué es eso, no? Tenemos que ver dependiendo el perfil del asesino, porque en efecto, el problema de esto es que a veces la ficción, digo, a mí me encanta el terror y el cine, pero a veces nos dejamos llevar por la ficción. Entonces, de repente, Hannibal Lecter, súper culto, súper inteligente, súper. Eso es Superman de los psicópatas, pero en ficción, eso no sucede en la vida real. Un asesino no es ni muy inteligente, hay asesinos desorganizados, hay asesinos organizados. Por eso, exacto, ¿no? No creas que todos son así, calculadores. No, la neta, hay unos que fueron aprendiendo regándola, como Jeffrey Dahmer. Cada vez la iba regando más hasta que lo cacharon, ¿no? O en el caso de Ted Bundy, ¿no? Que también la regó y lo cacharon. Entonces tenemos casos como la Mataviejitas, que ¿qué crees? También
0: la regó y la cacharon.
1: Entonces la Mataviejitas.
0: Oye, perdón, así rapidito, la señora Barraza iba a las casas donde había viejitas, las vi inocentes, y les decía, yo le hago el quehacer, señora. Y ya que le daban la confianza, entraba y ella había, y les quitaba la vida con un cable, ¿no?
1: Sí, o las asfixiaba así con la mano. O sea, es que la señora estaba bien corpulenta.
0: Sí, era luchadora.
1: Y ahí que por eso los prejuicios que te digo, que por eso las primeras hipótesis, por eso no la agarraban, es que a fuerza estaban buscando un hombre corpulento. ¿No? Entonces, como estaban buscando un hombre, veían salir a una señora de la casa de la viejita, y pues nadie la pelaba.
0: ¿Y en qué la regó?
1: ¿En qué la regó? Pues en que en efecto se le escapó una. No. Salió corriendo y zaps, todos se le la señalaron, ¿no? Entonces, es que es eso, fue un error, y entonces era lo que te decía. Aquí entra mucho también la teoría contextual. Actualmente ella dice, no, es que yo fui construida. Pero tú las entrevistas de antes, tú las ves. Y también pareciera ser que no es que tenga un perfil psicopático, es que otra vez fue contextual. Pues se le hizo bien fácil. Pues eran un público muy propenso a ser violentadas, ¿no? Las ancianas solas en la Ciudad de México. Entonces esta señora se dio cuenta, empezó a saltar y pareciera que fue por error. Y por error, pues específicamente mató y luego la segunda, luego la tercera. Entonces, dependiendo la cabeza, hay unos que dicen, chin, ya la regué. Pero sí empieza a generar cierto gusto. Wow. Dice, chin.
2: Sí, oye, de varios casos que me ha tocado escuchar y ver videos, y te digo, de más de 50 casos, la gran mayoría de estos casos, al final, después de que cometen el asesinato, dicen que no eran ellos. O sea, dicen, es que estaba mi conciencia estaba borrada, hasta que después pasa, como decía Erasmo, pues de repente ya se dan cuenta de, ay, güey, pues sí maté a alguien, pero no son ellos, es lo que dicen.
1: Sí, cuando dicen que no son ellos, es que hay, antes le llamaban un brote psicótico, ¿no? Pero por desgracia, el brote psicótico a veces fue justificado en las cortes como para decir, está loquito, no lo encierres. ¿no? Ah, ok. Entonces eso ya fue más. De hecho, la palabra psicópata es un término legal, no es un término psiquiátrico.
2: Ah, caray.
1: Entonces, fíjate, a ese nivel. Okay. Entonces, lo que tenemos que hacer con estos que se dicen que se desconectan, yo los entiendo porque muchos de ellos tienen esta, son asesinos desorganizados. En algún, aguas, no quiere decir que todos, esto es una mera respuesta a un solo caso, no creas que todos, ¿no? Entonces, al ser desorganizado, muchos de ellos son intolerantes a la frustración. Entonces, como son intolerantes a la frustración, lo que llamamos sistema cognición fría y cognición caliente, que es la que mide las emociones y la que mide, se las pongo simple, ¿no? Mide los pensamientos, no les funciona la emocional, les funciona la fría, entonces como que se nos desconectan.
2: Entonces, sí es verdad lo que dicen cuando...
1: Sí, pero es lo que te digo. Entender el cerebro no es entender que están...
2: Ya, okay.
1: Porque a nosotros nos puede pasar con las drogas o el alcohol.
2: Cierto.
1: O a alguien le puede pasar muy extasiado.
0: Sí, o sea, ¿no? Que eso no okay. va a excusarte. Sí, y sí, decir, sí. Ah, es que está... Ay, déjenlo salir porque el señor andaba pedo, güey.
1: Sí, exacto. No es como, ah, le pegó a todos los primos, ¿no? Mi tío. Sí.
0: No, y hay 24. Gente que sí dice así. Es que así es mi tía. Tú sí, nomás, no. Es que entraste con... estaba trapeando y estaba mojado y así. O sea, güey, no por eso vas bien, a hacer eso.
1: Y bien desconectada, ¿no?
2: Sí, y mucho. Muchos de estos asesinos también es muy normal ver esto, de que tienen aparentemente el asesinato perfecto y que pasen muchas situaciones, y como no los encuentran, ellos mismos van a, sí. Se ponen enfrente de las cámaras, les sí. quieren ser protagonistas. ¿Por qué hacen eso?
1: Eso es, la mayoría de las veces sí es un trastorno narcisista. Ahí son los, no todos son narcisistas. Un narcisista pues quiere verse el mismo,
2: o sea, ¿pero por qué?
1: Quiere sentirse, porque eso es un trastorno en efecto, wow. Porque viene de Narciso, ¿no? El mito del cuate que se enamora de su reflejo.
0: ¿De veras, Narciso? Sí, sí, yo soy Narciso. Narciso, yo soy entonces, el espejo aquí.
2: Exacto. Tú eres Narciso.
1: Un Narciso no piensa en otros. Es él. Por eso, cuando hablamos de asesinos en serie, hay que establecer algo. No todos los asesinos en serie son narcisistas, ni todos los psicópatas son asesinos. Hay psicópatas que no son asesinos, pero están en casa de bolsa.
0: Oye, por último.
1: Están en cierto lugar político. Pero, son psicópatas funcionales, son psicópatas que se integraron a la sociedad, pero no mata. Entonces, creer que todos los psicópatas son asesinos, no. Creer que todos los asesinos son narcisistas, no. Entonces, tienes que agarrar.
0: Está interesante. Uh-huh. Oye, por último, Iván, Charlie Manson, este hombre que tenía muchas chicas en los 80s, andaba el relajo, la marihuana, todo eso. Cuando lo agarran, lo meten a la cárcel, tenía muchos fans. Y también sí. hay muchos otros hombres. Que una vieron un asesino en Los Ángeles que se metía a las casas en la noche. Uh-huh. Y cuando está en la cárcel,
1: Max Stalker,
0: ¿no? Sí, él. ¿Cómo es posible? ¿Por qué mi hija, mi prima, mi sobrina va a ser fan de él?
1: Perdóname que te interrumpa, justamente el de la colonia Roma, el que te decía, se metía a las casas también.
0: Ah, o sea, sí, era
1: también
0: similar.
1: Era bien stalker.
0: Sí. Entonces, ¿qué pasa? ¿Por qué se hacen fan de alguien así?
1: Ahí, por ejemplo, también tendríamos que ir, pero a la cabeza de cada uno de esos fans, porque hay fans que, en efecto, al tener ciertas cuestiones en su vida que no les satisfacen, generan una ficción en otro lugar, ¿no? O sea, ¿qué quiere decir? A lo mejor estoy muy frustrado con mi vida y lo único que le dio sentido por ahora fue el asesino. Y si te das cuenta, en algunas ocasiones lo que le da sentido en algunas personas es ir a jugar cartas. Ir a los viernes a chelear con los cuates. O alguien más que le da sentido, pues me encanta el anime o el manga, ¿no? Y se enamoran del personaje del manga o se enamoran de Bon Jovi. Si te das cuenta, es la misma práctica, pero llevada a un nivel disfuncional. O sea, todos lo hacemos. Por eso tengo que hablar de asesinos en serie. También es hablar de monstruos, porque todos en algún momento hemos sido monstruos. Más bien hay que ver a qué niveles.
0: Interesante. Uy. Oye, pues podríamos seguir hablando aquí toda la tarde. Estamos desde la Ciudad de México, desde el Zócalo, esperando el día de mañana. Se viene lo que es el grito y vamos a tener muchas actividades, muchos videos vamos a estar subiendo a las redes, entre ellos aquí el de Iván Pozos Pedrazan. Te agradecemos mucho, Iván. Gracias. ¿Dónde te siguen en tus redes? ¿Qué rollo?
1: Sí, muchas gracias. Mis redes son, estoy en Facebook, específicamente Facebook. Estoy como Profe Iván Pozo, Psicología del Miedo. Búsquenme así. Pueden buscarme en YouTube, en muchos lados, así lo que hicieron aquí, ¿no? Pregúntenle ahí a qué es un Iván Pozos y les va a salir de dónde me pueden encontrar, qué va a pasar. Y pues actualmente estoy dando cursos, charlas, conferencias, a esto me dedico. Estoy dando ahorita literatura de horror, psicología del miedo. Estoy dando Damas en las Tinieblas, autoras de terror. Voy a empezar a dar terror terror japonés y tengo un círculo de lectura de novelas de terror y de novelas de ciencia ficción, así que esto me dedico. Profe Iván Pozos, psicología del miedo, y tengo un centro cultural, se llama Centro Cultural Ser, y ahí también doy clases.
2: ¡Vientos!
0: Excelente. Yo hago una cosa y me muero, y él hace miles.
2: Además, le queda
0: tiempo. Y para la otra hablamos del horror japonés, ¿no? Para la otra.
1: Sí, sí, sí. ¿Qué significa cuando gusten.
2: Eso? Sí. Okay. Cuando yo lo descubrí busque. Cuando no encontré los cacahuates en la tienda.
0: Güey, esos japoneses nix. Ya regresamos, señores. Esto es Erasmo y la Chocolata desde la Ciudad de México.
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3: Desde la redacción de Informe 24, estas son las noticias.
4: El director general del Instituto del Fondo Nacional de la Vivienda para los Trabajadores, Infonavit, Octavio Romero Oropeza, desmintió la información que surgió sobre su patrimonio, señalando que ha sido una campaña de difamación en algunos medios de comunicación. El funcionario aprovechó su presencia en la conferencia matutina de este lunes para aclarar esta campaña, en la que se le acusó de tener un sueldo más alto que el de la presidenta Claudia Sheinbaum y de que había ocultado bienes. Sin recibir ninguna pregunta al respecto, Romero Oropeza tomó la palabra y decidió aclarar la información que surgió sobre su declaración patrimonial. Un total de 71 viviendas de Praga Residencial recibirán sistemas de paneles solares como parte del programa Sello H, luego de que el presidente municipal de Hermosillo, Antonio Astiazarán Gutiérrez, encabezara la entrega simbólica de los apoyos para iniciar su instalación. La acción representa una inversión de 1.5 millones de pesos y busca que las familias reduzcan el consumo de electricidad proveniente de la red, y con ello uno de los gastos que adquiere mayor relevancia durante los meses de altas temperaturas en Hermosillo.
1: Para Informe 24, Adrián López. 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

0: Ciudad de México, el show más chido de Erazno y la Chocolata. Vamos a hablar con un experto en fútbol. Él ha hecho libros muy importantes de fútbol. Al ratito le vamos a decir cuáles. Y pues ahorita estamos transmitiendo aquí desde el Zócalo. Estamos los dos heridos del corazón porque el Cruz Azul nos ganó 4-3. Pero les voy a decir, y le estaba diciendo a alguien que a mí no me duele perder con Cruz Azul, porque últimamente pues son nuestros bebés. Cuando metió el América el gol número 3 ayer, hasta me dio pena con los del Cruz Azul. Dije, se les viene la noche, güey. Se les ve. Pero bueno, aquí lo importante es
1: puro llanto, escuché yo, puro llanto. Ay, es que no me duele.
0: Vámonos a la parodia, señores. Tenemos invitado a Carlos Calderón Cardoso. ¿Cómo está, Carlos? Bienvenido.
2: Un gusto estar con ustedes aquí al tanto. Aquí en la Ciudad de México tenemos el Centro Histórico, una maravilla, la verdad.
0: ¿Ustedes aquí de la ciudad?
2: Sí, de la ciudad. Vivo en la zona sur y hace rato que no venía por el Zócalo y la verdad es que siempre se extraña.
0: No, usted vive allá donde la gente rica, pues, allá para el
2: sur. Es lo que deja el América.
1: ¡Ah! No, por favor.
2: Los libros que más se venden de fútbol son del América, obviamente.
0: Ay, nomás. Oigan, pues qué chido. Ahorita vamos a hablar de eso, pero especialmente de la historia del fútbol en México. Y pues, a ver, le voy a hacer algo, porque esos güeyes me dicen que no se parece. Usted dígame, ¿qué entrenador, vamos a ver, de fútbol, qué entrenador diría esto?
3: No, estamos enganchados, metidos con los muchachos. No, el partido estuvo bueno. Yo lo que quiero saber es que quién dibujó en los vestidores un marrano. Lo que no me gusta, yo no sé cuál es el problema. El único que sabe escribir bien, cabrón, es Carlos Calderón Cardoso.
2: Pues obviamente el famoso Piojo Herrera.
1: ¡Ay, ay, ay!
0: No que no.
1: Bueno, es que ahorita como que te esmeraste más porque te ves presionado, güey. Fue la verdad. A ver, el otro, a ver si muy chicho.
0: ¿Quién sería este?
4: Naturalmente quiero mandar un saludo a todas las personas que en este momento están escuchando el programa de Erazno y la Chocolata. En ocasiones me hacen enojar porque Erazno le va a la América, cagajo.
1: Cálmese.
2: Pues obviamente el Tuca Ferretti.
1: ¡Ay, ay, ay!
2: Que no nos quiere, pero para nada. Dijo que entrenaría cualquier equipo del mundo, menos al América, pues lo que se pierde además.
0: ¿No? Qué bueno, no le crea. El Tuca es mentiroso, dijo.
4: Prefiero ser barrendero que dirigir a la selección de México.
0: Los dirigió, nos llevó a una.
1: Ganó,
0: sí, también. No, es mentiroso. El Tuca es mentiroso.
2: Sus famosos partidos que dice son los moleros.
4: ¿Cómo es posible que juegue un partido y sean partidos moleros, mano? Partidos moleros.
1: Morelos. Sí, partidos moleros,
4: partidos
1: mano.
4: Partidos moleros, hombre. Saludos a Álvaro Morales, que también friega la madre.
0: ¿Quién es este? A ver.
5: Hola, ¿qué tal? Buenas noches. Muy buenas noches. El día de hoy vamos a tener una entrevista muy especial con Carlos Calderón Cardoso. Seguramente le han de pagar muy bien para que hagan los libros de las mentiras, ¿eh? Las mentiras, lo único que hacer ahí.
2: El famoso por varias cosas, José Ramón Fernández.
0: ¡Ay, ay, ay! Ay. Pero que, más porque odia a la América.
2: Y que ahora su hijo trata de imitarlo para tener...
0: No, ese es
2: ni siquiera el 50%.
0: No, su hijo, nadie lo conoce ese güey. Ni lo mencione. Que
1: a ver, el
0: flow.
1: El otro, venga.
0: A ver, el otro.
6: Hola, ¿qué tal? Les saluda con mucho gusto de las gloriosas y poderosas Águilas de la América.
2: El incomparable Zaguiño.
0: ¡No! ¡Saque! ¡Saque!
1: A ver, el otro.
0: ¿Cuál otro?
1: El de la camisa blanca.
0: ¿De la camisa blanca?
1: El de allá de Europa.
0: ¡Oh, no!
1: ¡Dale!
0: No, es que ella quiere que imite al...
6: Hombre, tío, ¿qué pasó?
0: Ese es Hugo Sánchez, ¿eh? Bueno, eso lo hacemos de parodia. Pero bueno, usted ha visto a Jared Borghetti en Fútbol Picante, ¿no?
2: Exacto, sí.
0: Bueno, entonces le pregunta José Ramón.
5: A ver, Jared, ¿qué opinas tú del partido? Gracias, Jared, muy bien.
0: Así le hace, un día chéquelo bien.
2: Muy a la Maradona cuando ya estaba enfermo.
1: Habla como Maradona, le voy a decir al cuello de guitarra.
0: Muy bien. Oye, pues vamos a hablar con Carlos Calderón. A ver a quién le recuerda este, ¿eh?
7: Señoras y señores, aficionados que viven la intensidad del fútbol, hoy estamos aquí. Aquí tenemos de fondo el Zócalo de la Ciudad de México, pero en serio, desde aquí es donde Carlos ya se tomó unas fotos y anda diciendo que rentó todo el hotel. Dice que es el dueño del hotel, pero él, eso no es cierto. Señoras y señores, aficionados que viven la intensidad del fútbol, los saludó su amigo.
2: Un tirititito del perro Bermúdez.
0: ¡Ea!
7: El tirititito nada más. La voló con saludos al satélite Morelos. La tenía, era suya y la dejó ir. La intentó de universidad y le salió de kindergarten.
2: Está muy bueno.
0: ¿Qué ahí está? Bueno, un aplauso, muchachos, sí, para el señor Carlos Cardoso, que él sí sabe, tiene oído. No como ustedes, aquí me siempre me dicen, güey, ni se parecen, bien envidiosos, ¿cómo ve?
2: No, claro que sí se parecen. Y también podemos, bueno, no sé si puedas incluir a Martinoli.
0: ¿Sí?
2: Échatelo.
1: A ver.
0: ¡Ahí viene, saca el tiro! ¡Ay, doctor! Oye, hablando de Martinoli, el otro día dijo en una entrevista algo de Hugo Sánchez. No sé si lo vio.
2: Sí.
0: Que no lo valorábamos, ¿verdad? Y yo, la neta, le digo que eso es puro pedo de Martinoli. Martinoli, digo, pero es que no lo valorábamos, oye. Le tiramos, por eso el señor tuvo que hacer esto. Y yo le digo que eso es una mentira. Si ahorita Hugo Sánchez estuviera en Europa, también le estuviera tirando, estuviera... ¿Pero cómo es posible, doctor? En el Madrid te avienta 5 de chilena y aquí viene y no mete uno con la selección. Nos mandaron el Hugo Sánchez de Temu.
2: Sí, pues como ¿sí siempre no? Le ocurrió a Hugo, ¿no? Su paso por la selección de pronto llegaba lastimado para el Mundial del 86, recuerdo, y todo el mundo le tiraba. Y cuando falló el penal, hasta decían, Hugo es un tarugo, ¿no? Se hizo la frase esa famosa. Y en Europa, pues la rompía. Si vemos los goles de Hugo, todos sus goles eran de primer, a un toque.
1: Sí, vámonos.
2: La tiraba y la anotaba.
0: Sí, pero yo siempre, Martinoli, yo no he sido fan de Martinoli, pero yo siento que lo subieron mucho por ese comentario, pero si estuviera pasando esto, yo le hubiera tirado también a Hugo Sánchez. Es un deporte de ellos, además. Tirarle a la selección, a la América, así es el rollo, pero es parte del show. ¿Qué más, Garbanzo? ¿Qué más quieres que te haga de fútbol?
1: No.
0: Aprovechando, porque él hace voces también.
1: No, ¿a poco se hace voces?
0: Y de Chabelo, ¿verdad? ¿Qué diría Chabelo?
8: Pues solamente algunos, vamos a la catafixia.
0: ¡Ah! A ver, niño, ¿qué opina usted de niño? ¿Qué opinas de esto?
8: Muy interesante.
1: Suena como el igual.
0: Es como el hijo de Chabelo.
1: Sí.
8: ¿Qué pasó, cuates?
0: Oye, Chabelo, ¿es verdad que Carlos Calderón Cardoso fue a tu programa?
8: Cuando era un chiquillo, un niño, y se sorprendió cuando hice mi voz grave.
0: ¡Ah!
8: Pero ahí estuvo dos veces.
0: O sea, sí estuvo usted ahí con Chabelo.
1: Dos ocasiones.
0: ¿Cómo
1: pero
0: fue?
1: ¿Qué hizo?
2: Pues me tocó llegué hasta la catafixia y el que le ayudaba a Chabelo era el Caballo Rojas, no sé si lo ubican.
1: Sí, cómo no.
0: El caballo, las películas del Burro.
2: Y a mí me caía mal porque en mi casa les caía mal, yo tenía como 8 o 9 años. Entonces se acerca el caballo, yo digo la catafixia 2 y se acerca y me dice la 1. Y como me caía gordo, dije, no, la 2. Y él se acerca a la 1. Yo no, me quedo con la 2 y el Chabelo me dice, entonces ¿qué cambias de catafixia? ¿Te quedas con esa? Digo, me quedo con la 2. Y se abre la 1 y eran todos los juguetes.
0: ¡Oh!
2: Abren la 3 y era muebles troncoso. Y abren la 2 y era, estaba cerca de la Navidad y era un estaban dos chicas, me las hubieran dado por lo menos.
1: Pues sí.
2: Ahí, y un portal de Belén.
0: Lo
2: que me llevé. Y todavía Chabelo dice, bueno, de los juguetes llévate, no de los juguetes, no, de los muebles llévate el que quieras, ¿no? Y mi mamá, yo oí que me gritaba, decía, el comedor, y yo agarré un hornito de estos de para pan.
0: No.
2: Y me dice mamá, ya que salimos, me dice, ¿por qué agarraste eso? Le digo, porque el comedor ya tenemos y de este no tenemos.
0: No, está bien.
2: Pero bueno, tenía 7, 8 años, ¿no?
0: Qué buena historia, vete. Yo me levantaba, en Michoacán decía que era estar con Chabelo y nunca se dio. Pero bueno, señores, ahorita vamos a regresar con más, fue parte de la parodia. Entrevista con Carlos Calderón Cardoso de la historia del fútbol mexicano. Regresamos, señores.

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13: Bueno, nos vamos con el chocolatazo a Guatemala y tenemos a Ronaldo. Ronaldo, buenas tardes.
14: Hola, buenas tardes.
13: Buenas tardes, Rolando. Le vamos a hacer el chocolatazo a Sandra, ¿verdad?
14: Así es.
13: Ella viene siendo tu esposa, tienes un niño con ella, ¿verdad?
14: No totalmente esposa, pero sí quiero un niño conmigo.
13: Tienes un hijo con ella, pero no viviste con ella nunca.
14: No, nunca la tuve junto.
13: Nunca vivieron juntos, pero tiene un hijo tuyo, entonces tú la embarazaste y luego te viniste para los Estados Unidos.
14: No la embaracé. Pues sí, sí la embaracé, pero no la dejé así porque la haya querido dejar, ¿verdad?
13: A ver, tú la embarazaste a ella estando en Guatemala.
14: Ajá, pero ella dijo que lo perdió al niño.
13: Te dijo, estoy embarazada de ti, después te dijo, lo perdí.
14: Ajá, exactamente.
13: Y en un tiempo te decía que sí estaba embarazada, pero que ese niño no era tuyo y eso, ¿no?
14: Y que todos que ni era mío, me miraba allá en la calle, pero nunca me hablaba. Tampoco no le iba a andar rogando, ¿verdad?
13: O sea, ustedes siendo novios te dijo, estoy embarazada.
14: Sí, ajá.
13: Y al poco tiempo te dijo, ya no, lo perdí.
14: Sí, se me vino.
13: Se me vino, lo perdí.
14: Ajá.
13: Después de eso, tú te vienes a los Estados Unidos y después ella te avisa que sí tuvo el niño y que es tuyo.

0: resulta que decía que sí era mi hija.
1: Ya pasaron 3 años y tú desde entonces no la has visto en persona.
0: Sí, 3 años y medio.
1: 3 años y medio, ¿y ahora qué edad tiene tu supuesto hijo?
0: No, ya tiene 3 años y medio, pues, a ver, cuando me vine ya había nacido, ya tenía como unos 3 meses.
1: Parece que inventó que el niño lo había perdido para que tú no estuvieras con ella, porque tú eras como muy pobre para ella y para el niño, ¿no?
0: Que no me quería decir que era mi hijo, porque como diciéndome que yo era muy pobre para ella, pues no iba a dar un futuro bien al niño, ¿verdad? Y todo eso.
1: O sea, mejor me busco a otro porque el papá de verdad no tiene dinero.
0: Exactamente, ya.
1: ¿Entonces se juntó con otro que tenía dinero o cómo?
0: Ya después, cuando tuvo el niño, supuestamente decía que era hijo de otro vato.
1: ¿Le hizo creer a otro que era niño de él?
0: Ajá, pero tomamos.
1: O sea, ¿no estás seguro de que ese niño sea tuyo entonces?
0: No, digamos 60, 50, ¿verdad? Algo así.
1: ¿Tú tienes fotos de ese niño?
0: Sí.
1: ¿Se parece a ti?
0: Ah, sí, dicen que se parece más feo a mí.
1: ¿Y tú qué dices? ¿Se parece a ti o no?
0: Sí, pues sí, se parece mucho.
1: ¿Tu papá y tu hermano decían que ese niño no era tuyo y vieron la foto y qué te dijeron?
0: Sí, dijeron que a lo mejor no era mío, pero ya cuando lo vieron las fotos y todo eso, pero ya cuando vieron la foto, me dice, lo decía, me dice, niño, se parece un chico a ti, me dice, yo creo que sí es tu hijo y todo eso.
1: Aunque parece que ese niño sí es tuyo y tú le mandas dinero y todo, ¿no?
0: Por el niño, pero a ella no.
1: A pesar de que ha pasado todo esto, tú hablas con ella ahorita y ella dice que te quiere y que te ama.
0: Y dice que supuestamente que solo yo soy, supuestamente, ¿verdad? Y por eso le hago el chocolatazo.
1: Muy bien, Ronaldo. Bueno, pues estás listo, Ronaldo. Vamos a llamarle y vamos a ver si Sandra te manda los chocolates a ti, Ronaldo, o se los manda a alguien más, ¿ok?
0: Bueno, está bien.
1: Ok, no haga ruido, Ronaldo.
0: Está bien.
2: ¡Hora, Ronaldo!
0: Yo, Valerano.
2: Aquí andamos, pues, ahorita.
1: A ver, ya entró ahí la llamada.
2: A Ronaldo, hijo.
3: Bueno.
1: Sí, bueno, con Sandra, por favor.
3: Sí.
1: Hola, Sandra. Mira, mi nombre es Carla. Te llamo de una compañía de chocolates, Sandra. Y nosotros tenemos una promoción donde le mandamos chocolates en forma de corazón a alguna persona especial que tú tengas, Sandra. Tú no tienes que pagar nada ni la persona que los va a recibir, Sandra. No sé si tú tienes a alguien especial en tu corazón, alguien a quien te gustaría que le mandemos estos chocolates de tu parte. Y todo esto es gratis, Sandra.
3: Ok.
1: ¿Sí, tienes a alguien especial por ahí?
3: Solo una persona.
1: Solo tienes una persona especial, Sandra. ¿Y a dónde le mandaríamos los chocolates a esa persona?
3: La verdad no tengo exactamente dónde está.
1: ¿No sabes bien dónde está la dirección o no es muy especial que digamos?
3: Muy, muy especial, sí, pero no está aquí.
1: ¿No está ahí contigo? ¿En qué parte de Guatemala se encuentra?
3: No, él está en Canadá.
1: ¿O esa persona especial que tienes está en Canadá?
3: Sí.
1: Entonces la única persona especial que tienes está en Canadá y acá no tienes a nadie especial.
3: No, acá no, a nadie.
1: No tienes a nadie acá, entonces la única persona especial que tienes está en Canadá. ¿Y cómo se llama esa personita especial?
3: Se llama Byron.
1: Byron. ¿Y Byron es muy especial para ti?
3: Sí, muy especial.
1: Bueno, igual le podemos mandar tal vez los chocolates a Byron a Canadá. Él obviamente es mayor de edad, ¿no?
3: Sí.
1: Igual si le mandamos los chocolates vienen con una tarjeta donde le escribimos algo bonito para él. ¿Qué le escribimos a Byron ahí, Sandra?
3: La verdad me gusta dárselos personalmente.
1: Ah, bueno, entonces yo te los mando a ti, Sandra, y tú se los entregas a Byron.
3: No, gracias.
1: Ah, ya entendí, o sea, que no te gustaría hacerlo de la promoción entonces.
3: No me gustaría. Gracias.
1: O sea, la persona especial que tienes es Byron, está en Canadá y no quieres hacer esto porque tienes un poco de desconfianza con nosotros.
3: No, no es eso, sino que soy un poco más reservada.
1: Te entiendo, Sandra. Bueno, entonces la única persona especial que tienes es Byron, está en Canadá y ojalá ya pronto se vean, aunque está muy lejos, ¿no?
3: Sí, está bien lejos.
1: ¿Y a cuándo piensas verlo en persona, Byron?
3: Pues no sé todavía, pero ojalá y venga ligero.
1: Oye, pero hasta suspiras nada más de hablar de él, qué bonito. Se ve que lo amas mucho.
3: Sí, lo amo demasiado.
1: ¿Y Byron es atento contigo? ¿Te manda chocolates, flores y eso?
3: La verdad, creo que me da más que eso.
1: Wow, qué padre, ¿de verdad?
3: Sí, el diente es detallista.
1: O sea, te ayuda económicamente también y todo.
3: Sí, me ayuda económicamente y es un amor y jamás lo cambiaría por nada en este mundo.
1: Sandra, y si tienes a Byron y es lo mejor, no lo cambiarías por nada, te manda dinero y todo, entonces ¿quién es Ronaldo?
3: Es el papá de uno de mis hijos, pero no estoy con él.
1: O sea, Ronaldo solo es el papá de uno de tus hijos, pero a la persona que tú amas es Byron.
3: Ah, sí, él es la otra parte de mi corazón, tal vez.
1: Byron es la otra parte de tu corazón.
3: Sí, él es mi todo.
1: Entonces tú no tienes nada que ver con Ronaldo, no lo quieres, nada que ver con él.
3: No. El papá de mi hijo, solo nos comunicamos solo por mi hijo. Byron es mi pareja, es por el que yo daría mi vida y todo, pero solamente él, con papá de mi hijo, solo nos comunicamos por el bebé.
1: ¿Pero al papá de tu hijo, a Ronaldo, le has dicho que lo amas?
3: No.
1: Hace 5 minutos Ronaldo me acaba de decir que tú le dices que lo amas y todo, estaba hablando con él, aquí te lo paso. Adelante, Ronaldo.
4: Hola, ¿qué tal? ¿Cómo está, muchacha mentirosa? Ya ves.
3: Hey.
4: Oye, no, nomás por, pues, nomás quería hacer chocolatazo para probar si en verdad eran las palabras que me decías, ¿verdad? Pero mira que sigues igual, no cambias, ni cambiarás.
3: Uh-huh.
4: ¿Verdad?
3: Ajá.
4: Tus palabras se van como agua entre las manos y... École.
3: Yo no te he encargado.
4: Gracias por la verdad.
3: De nada.
5: Este chocolatazo continúa mañana. Ronaldo se enteró que existe otra persona. ¿Quién es Byron? Esto y más. Mañana en el chocolatazo.
4: La otra vez, cuando quiera hablar muy sentimental, mejor cállese la boca y no diga nada.
3: ¿Por qué no dices que tu mamá decía que saber de quién era? Que ella era una p***, que ella era una aquí, que ella era una allá.
5: Esto fue el chocolatazo. ¿Y tú te vas a quedar con la duda? 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

Buenas tardes, alumnos. Muy buenas tardes. Espero que estén muy bien. Gracias por estar en sintonía. Lo dijo Erasmo, y se los voy a repetir yo. Y bueno, lo platicamos aquí. Qué satisfacción es hacer un programa desde Ciudad de México, el corazón del país, ¿no? Obviamente, el Zócalo, si no lo has visto en persona, lo has visto en la tele, el Ángel de la Independencia, el balcón donde es el grito y mucho más. Es algo interesante. Y hoy vamos a hablar con muchos expertos, cosas que tienen que ver con México. Y yo les voy a hablar, pues, de lo que yo hablo, Brody. Y espero que hayan tenido un buen fin de semana. La semana pasada hablamos del caso Vegas, ¿no? De cuántos Brody's no les dan la chance o tienen que ir pedir permiso para ir a ver unas peleas de boxeo. Que precisamente vi un par de Brody's, entre ellos saludos a mi amigo Manolo, que vive allá en Las Vegas. Y Manolo es uno de esos amigos que yo lo veo un día con su esposa, disfruta, y un día lo veo en un mundial solo, un día lo veo en una pelea solo, un día lo veo. Yo no sé por qué les cuesta tanto disfrutar solos y con su vieja. Unos andan con la vieja para todos lados, o unos andan solos para todos lados. Y digo yo, cuando tú adquieres el compromiso de casarte o de tener novia, ya no es lo mismo que no tener novia o lo mismo que estar soltero, brodis. Porque muchos creen que el Doggy habla de ser irreverente, de ser un güey que ande aquí y allá. No, o sea, se trata de un equilibrio donde compartes con tu familia, con tus hijos, con tu esposa, si es que tienes. Y luego es tener tiempo para tu desmadre, brody. Y me da gusto ver estos brodis, y los puedes ver relajados. Es más, estos brodis mandilones, que no quiero decir quién, que andaban en Las Vegas porque hubo trabajo. Es como cuando sueltas un perro. O sea, y yo les digo, ustedes mujeres que traen bien cortito al esposo, si ya entraron en esa dinámica, ya no lo suelten, ¿eh? Porque esos brodis, yo les he visto, se quieren comer el mundo cuando salen. Y entonces, oiga, maestro, entonces, ¿de qué estamos hablando? ¿Que usted no le habla a esos brodis para que puedan salir y todo el rollo? Sí, brodis, pero van a ver la diferencia. Ahora, si van a salir, pasar en el teléfono y hacer llamadas, videollamadas y FaceTimes con la mujer, quédense en la casa, no salgan. Eso no es de hombres, eso es de peleles que se dejan mangonear por la mujer. Otra regreso desde la Ciudad de México, poniéndolos en su lugar.

0: Muy bien, señores, maestrazo, estamos
1: qué varo.
0: Desde la Ciudad de México, la Choco me trajo mi trompetita, que para todos los mexicanos, que por lo menos los que nos creamos acá y vivimos acá, sabemos de esto. De hecho, me acabo de dar cuenta que la trompeta es puro...
2: Sí, además es el puro...
0: Es que una trompeta real sale por enfrente del sonido y acá sale por los agujeritos de arriba.

0: A ver, pásame la toalla, Dolito.
1: Ahí están. Y le va a poner sus jetas, brody. Ya, ya valió. Adiós. Guácala.
0: Toma. Déjame la suya, quiero la suya también.
1: Muy bien. Oigan, les quiero hablar de esta publicación que hice.
0: Guácala.
1: Lamentablemente no tiene muchas vistas, solo agarré 17,000. Y eso es una de las cosas que a mí no me gustan. Digo, yo no me dedico a esto, pero también si va a subir uno algo, denle cariño. Aquí, te encuentras con personas que te quieran, que te usen, te excluyan y te pongan a prueba. Aprende a tiempo estas 7 reglas de la amistad entre hombres, ¿ok? Regla 1. No persigas a quienes eligen dejarte fuera. La amistad real no debe de sentirse como tener que rogar por un lugar todo el tiempo, brodis. Esto les digo, que si ustedes no pueden tener una mujer, controlar a una mujer, quieren empezar desde abajo, es controlen a sus amigos. Esos güeyes a ustedes no los invitan a ningún lado. Y ustedes son los que, ya supe que se van a ir con el Chema y con el no sé quién a Tijuana a ver a Remy Valenzuela, y porque a mí no me invitan. Si no te invitaron, brody, es porque no te quieren ahí. Entiende esa parte. O sea, si ustedes, brodies, no entienden eso, hay unos que se enojan. Güey, qué gacho, se fueron a Las Vegas y no me invitaron. A ver, una, no te debería de invitar. Dos, si nace, le nace. Y tres, porque si tú vas a estarle perreando la amistad a un brody, imagínate con una vieja, brody. Les estoy diciendo, muchos de ustedes no están capacitados para tener una relación. Entiendan esa parte, ¿ok? Regla número 2, presta atención cómo te sientes después de pasar tiempo con ellos, con los amigos de verdad. Esos güeyes no te hacen que no vales, no te hacen sentir así. Te vas y te dices, güey, ni me metieron a la plática. Güey, bro, es que, como yo una vez, espérame, pues los cae, tú no, güey, ¿no? Regla 3, un amigo que se ríe cuando te humillan, cuenta tus secretos o disfruta verte caer, no está bromeando, creen los patrones.
0: Pero eso, yo lo noto mucho en usted, maestro.
1: ¿En qué?
0: De que se ríe cuando se burlan de alguien más, usted como que goza, ¿no? ¿No le embona muy bien esa regla?
1: O sea, cuando se burlan de ti, yo me río.
0: Mucho.
1: A ver, cuando un amigo se ríe cuando te humillan, cuenta tus secretos o sea,
0: yo cuento
1: tus secretos.
0: Maestro, le he contado cosas muy privadas y se las suelta las choco.
1: Bueno, disfruta verte caer, no está bromeando.
0: Lo disfruta también.
1: Cree en los patrones, no en las cosas. Mira, Garbanzo, aquí dice amigos. Yo no soy tu amigo.
0: Maldito viejo.
1: Bueno, está la regla 4, 5 y 6. Vayan a mis redes, el maestro Doy, y vean ahí. Yo me retiro por el momento y regreso más tarde. Aquí estamos desde la Ciudad de México en vivo. Esto se llama El Maestro Doy. Ya regresamos.
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3: Desde la redacción de Informe 24, estas son las noticias.
4: En solo 2 años, el programa Leche para el Bienestar pasó de importar 40% de sus insumos a abastecerse con la producción nacional de ganaderos al 100%, destacó su director general Antonio Talamantes. Toda la leche que se produce, tanto en polvo como líquida, proviene de nuestros productores, cosa que nos da mucho orgullo. Además, es 99.1 leche y 0.9 fortificaciones con vitamina A, B2, B12, C, vitamina C, zinc, ácido fólico, hierro. Las compras a productores mexicanos, indicó, de 2024 a la fecha se duplicaron, pues de comenzar con 340 millones de litros de leche al inicio de este sexenio, aumentaron a 760 millones, esto con la meta de alcanzar los 1.300 millones de litros para el final de la administración. La presidenta Claudia Sheinbaum Pardo aseveró que al final de su sexenio se beneficiará 12 millones de familias con el programa de vivienda, con lo que habrá una derrama económica anual de 1.2% del PIB. En la mañanera de este lunes destacó que la meta de este gobierno es construir 1.8 millones de viviendas nuevas, reestructurar 1.8 millones de créditos para el mejoramiento, 5.1 millones de reestructuración de créditos, entregar 1 millón de escrituras, además de 2.2 millones de créditos tradicionales. Es como 1.2% del PIB por año de derrama económica del programa de vivienda para el bienestar. 12 millones de familias van a ser beneficiadas por todo el programa de vivienda en el sexenio.
1: Para Informe 24, Adrián López. Más información a un clic en audiorama.mx.
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3: Desde la redacción de Informe 24, estas son las noticias.
4: Hasta esta noche, el gobernador de Puebla, Alejandro Armenta, desmintió que le hayan retirado la visa para poder ingresar hacia Estados Unidos. A través de un mensaje en su cuenta de la red social X, escribió: "No he recibido ninguna notificación sobre el supuesto retiro de mi visa de Estados Unidos". Añadió que sus prioridades están centradas en trabajar por su entidad y servir con mucho ánimo a las y los poblanos. Después, en un comunicado oficial, aclaró que el otorgamiento o el retiro de este documento corresponde únicamente a la política interna de las autoridades de Estados Unidos. El avance acelerado de los sistemas de inteligencia artificial ha llevado a las principales firmas tecnológicas a establecer barreras operativas estrictas antes de que los modelos de mayor capacidad lleguen al pueblo masivo. En un momento de gran importancia para la industria, el director ejecutivo de Microsoft hizo público el primer código de conducta provisional para los modelos de IA. Este marco normativo busca resolver una de las mayores preocupaciones del sector tecnológico y científico: garantizar que los algoritmos permanezcan siempre alineados en el juicio y la voluntad humana.
1: Para Informe 24, Adrián López. Más información a un clic en audiorama.mx.
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0: ¿Sabías que si eres mujer y fumas 3 cigarrillos al día, en realidad tu cuerpo está recibiendo el daño de 6? No es exageración, es ciencia. El cigarro atrapa a hombres y mujeres por igual, pero los efectos en el cuerpo femenino son significativamente más agresivos. Y las razones por las que una mujer empieza a fumar tampoco son las mismas que las de un hombre. Hoy vamos a hablar del tabaquismo con enfoque de género. El humo del cigarro contiene unas 7000 sustancias químicas y su efecto es más agresivo en las mujeres. ¿Por qué? Porque el tórax femenino tiene menor superficie que el masculino. Eso hace que el riesgo de desarrollar enfisema, bronquitis crónica o cáncer pulmonar se duplique con cada cigarrillo. Pero no solo los pulmones están en riesgo. Algunos compuestos del tabaco son disruptores endocrinos. Alteran el equilibrio hormonal, en particular de los estrógenos, que son clave para el ciclo menstrual y la fisiología femenina. Esa alteración aumenta el riesgo de cáncer de mama. Por eso, si una mujer fuma y quiere usar anticonceptivos o terapia hormonal por menopausia, debe hacerlo bajo estricta vigilancia médica. Y las diferencias no son solo físicas. Se ha observado que las motivaciones para fumar también cambian según el género. En las mujeres, el motor principal es la sensación de empoderamiento. El cigarro como símbolo de libertad o control. En los hombres, en cambio, suele ser la curiosidad o el deseo de pertenecer a un grupo. Y cuando se trata de dependencia, ellas reportan con más frecuencia razones emocionales. Fuman porque están estresadas, tristes o con problemas de pareja. El cigarro se convierte en un refugio emocional. Los varones, por su parte, suelen fumar en contextos sociales, en reuniones con amigos, después del partido de fútbol, en la sobremesa. En México, alrededor de 15 millones de personas fuman. Según la Encuesta Nacional de Consumo de Drogas, Alcohol y Tabaco 2025, el 9% de las mujeres adultas consume tabaco. Y aunque hoy parezca un fenómeno moderno, los relatos del siglo XVI ya describían a mujeres fumando en las calles de lo que hoy es la Ciudad de México. Algo que inquietaba a los migrantes europeos. Con el tiempo, fumar fue mal visto en las mujeres y se consideró exclusivo de los hombres. Pero la industria tabacalera del siglo XX cambió eso. Y ahora su mercadotecnia ya no va dirigida a los adultos, sino a niños, niñas y adolescentes, porque son los que van a durar más tiempo fumando. La mejor decisión es no empezar. Y si ya fumas, recuerda que las etapas de la vida cambian. El embarazo, la lactancia, la menopausia son momentos en los que desintoxicar el cuerpo no es un capricho, sino una necesidad. Desenmascaremos el atractivo del cigarro, tanto en hombres como en mujeres. Veamos más allá del humo y la publicidad, porque el cigarro no distingue sueños, planes ni proyectos. Pero tú sí puedes distinguir entre lo que te atrapa y lo que te libera. Con información de la doctora Guadalupe Ponciano, de la Facultad de Medicina de la UNAM. Les saluda Mónica Genis.
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1: El informe del tiempo para este día se contará con una temperatura máxima de 33 grados y una mínima de 31 grados centígrados. El cielo estará soleado con una humedad de hasta el 80%. Para hoy no hay posibilidades de lluvia. El viento será en dirección variable de 25 a 30 kilómetros por hora y no se descartan valores de 35 hasta 40 kilómetros por hora. Por ello se recomienda implementar medidas de seguridad a todo tipo de navegación y estar al pendiente de lo que emitan las autoridades marítimas, ya que de cumplirse dichos pronósticos, quedará el puesto restringido o cerrado a todo tipo de navegación. Este día amanecerá a las 6:10 a.m. y la puesta de sol será a las 6:54 p.m. La primera pleamar será a las 7:48 p.m. y la siguiente pleamar a las 6:02 p.m. La única bajamar se presentará a las 2:20 p.m. Hoy tendremos un total de 12:43 p.m. de sol, mientras que el coeficiente de mareas se mantiene en un valor bajo de 43. Esto se debe a que la luna se encuentra en la fase de cuarto menguante.
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0: que si eres mujer y fumas 3 cigarrillos al día, en realidad tu cuerpo está recibiendo el daño de 6? No es exageración, es ciencia. El cigarro atrapa a hombres y mujeres por igual, pero los efectos en el cuerpo femenino son significativamente más agresivos. Y las razones por las que una mujer empieza a fumar tampoco son las mismas que las de un hombre. Hoy vamos a hablar del tabaquismo con enfoque de género. El cigarro contiene unas 7000 sustancias químicas y su efecto es más agresivo en las mujeres. ¿Por qué? Porque el tórax femenino tiene menor superficie que el masculino. Eso hace que el riesgo de desarrollar enfisema, bronquitis crónica o cáncer pulmonar se duplique con cada cigarrillo. Pero no solo los pulmones están en riesgo. Algunos compuestos del tabaco son disruptores endocrinos. Alteran el equilibrio hormonal, en particular de los estrógenos, que son clave para el ciclo menstrual y la fisiología femenina. Esa alteración aumenta el riesgo de cáncer de mama. Por eso, si una mujer fuma y quiere usar anticonceptivos o terapia hormonal por menopausia, debe hacerlo bajo estricta vigilancia médica. Y las diferencias no son solo físicas. Se ha observado que las motivaciones para fumar también cambian según el género. En las mujeres, el motor principal es la sensación de empoderamiento. El cigarro como símbolo de libertad o control. En los hombres, en cambio, suele ser la curiosidad o el deseo de pertenecer a un grupo. Y cuando se trata de dependencia, ellas reportan con más frecuencia razones emocionales. Fuman porque están estresadas, tristes o con problemas de pareja. El cigarro se convierte en un refugio emocional. Los varones, por su parte, suelen fumar en contextos sociales, en reuniones con amigos, después del partido de fútbol, en la sobremesa. En México, alrededor de 15 millones de personas fuman. Según la Encuesta Nacional de Consumo de Drogas, Alcohol y Tabaco 2025, el 9% de las mujeres adultas consume tabaco. Y aunque hoy parezca un fenómeno moderno, los relatos del siglo XVI ya describían a mujeres fumando en las calles de lo que hoy es la Ciudad de México. Algo que inquietaba a los migrantes europeos. Con el tiempo, fumar fue mal visto en las mujeres y se consideró exclusivo de los hombres. Pero la industria tabacalera del siglo XX cambió eso. Y ahora su mercadotecnia ya no va dirigida a los adultos, sino a niños, niñas y adolescentes, porque son los que van a durar más tiempo fumando. La mejor decisión es no empezar. Y si ya fumas, recuerda que las etapas de la vida cambian. El embarazo, la lactancia, la menopausia son momentos en los que desintoxicar el cuerpo no es un capricho, sino una necesidad. Desenmascaremos el atractivo del cigarro, tanto en hombres como en mujeres. Veamos más allá del humo y la publicidad, porque el cigarro no distingue sueños, planes ni proyectos. Pero tú sí puedes distinguir entre lo que te atrapa y lo que te libera. Con información de la doctora Guadalupe Ponciano, de la Facultad de Medicina de la UNAM. Les saluda Mónica Genis.
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1: Muchachos, acompáñenme, re mayor el venadito, ¿no? Sí, Pablo, ¿cómo? ¿Cómo?

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Hola, ¿qué tal, amigos? Muy buenos días, pero muy buenos días tengan todos ustedes este día martes 15 de septiembre. Hoy un día muy importante, muy significativo para México, ¿verdad? Y aquí para Puerto Peñasco, porque hoy es el día del grito, el día del informe, el día de fiesta, ¿verdad? Aquí, así que para que esté listo para hoy en la tarde. Ahorita en la mañana, a las 10 de la mañana, pues va a empezar lo que viene siendo el informe de gobierno del presidente municipal Alejandro Verdugo Angulo. Así que hay que estar muy, muy pendiente de las transmisiones que se van a estar dando. Por lo pronto, le comento que hoy es quincena. Estamos muy contentos muchos, ¿verdad? Porque es quincena. Y qué a gusto, qué a todo dar. Bueno, pues ahí está, ¿verdad? Ahí le damos mejor a la noticia. Ya estamos al aire. Bienvenidos, como siempre, a un programa más de su noticiero de prestigio de Informe 24. Les saludamos, le decimos gracias por estar aquí con nosotros, por acompañarnos a esta hora en que estamos llevándole la información más completa de carácter estatal y nacional, y claro, con las noticias locales a través de Informe 24 en esta su primera emisión y transmitiendo desde Puerto Peñasco. Le decimos muy buenos días. Les saludo con mucho gusto, mi nombre es Ricardo Chávez y me acompañan los controles técnicos Ángel Castro, así que oiga, no se vaya, quédese con nosotros, escúchenos a través de su aparato receptor, ya que como siempre tenemos lo más completo en la noticia. Y bien, pues antes de iniciar con la información, les recuerdo que el 638-38-341-41 se encuentra disponible para cualquier queja o denuncia ciudadana. De igual forma, es el mismo número de servicio para WhatsApp. También síganos en las redes sociales, estamos como La Bestia Grupera Puerto Peñasco y nuestra página oficial de Informe 24. En esas vías de comunicación usted podrá estar enterado de todo lo que acontece en nuestro puerto, en nuestro estado, en nuestro México y en el mundo entero. Así es que para que esté atento a las noticias, también le invitamos a que le dé clic ahí a www.audiorama.mx. Ahí tendrás acceso a toda la información y el entretenimiento que la 93.5 tiene para ti. Así que dale vueltas a perilla y sintoniza tu programa favorito. Son las 7:09 de la mañana y así iniciamos la información. ¿Y qué dicen los diferentes encabezados?

0: Bomberos desplegará operativo especial durante el festejo, los festejos patrios. Protección Civil pues da seguimiento a trabajos de OMAPAS en el colector de drenaje. Una mujer muere tras ataque armado allá en la colonia Jacinto López.
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0: El clima para Puerto Peñasco, y es que en estos momentos estamos a 30 grados centígrados. También hay una sensación térmica de 30 grados centígrados. El cielo estará principalmente despejado. La temperatura máxima alcanzará los 32 grados centígrados y habrá humedad del 79% y viento de 37 kilómetros por hora. Pero para el día de hoy tendremos una máxima de 32 grados centígrados con una mínima de 30. Para mañana, miércoles 16, la máxima será de 32 grados centígrados con una mínima de 29, y el resto de la semana se mantendrá en 32 grados centígrados en la máxima, y en la mínima se quedará en 28 grados centígrados, ahí para que extreme sus precauciones. Por lo pronto le comento que hoy martes 15 de septiembre amaneció en Puerto Peñasco a las 6:17 de la mañana. La puesta del sol será a las 6:39 de la tarde. En el gráfico de pleamares y bajamares podemos observar que la primera pleamar fue a las 3:50 de la mañana y la siguiente pleamar será a las 3:36 de la tarde. La primera bajamar será a las 9:41 de la mañana y la siguiente bajamar a las 9:43 de la tarde. Y es que el nivel del agua está bajando en estos momentos. Faltan 3 horas para la bajamar y hasta la puesta del sol de las 6:39 de la tarde ya hemos tenido un total de 12 horas y 22 minutos de sol. El tránsito solar será a las 12:28 de la tarde. Hoy comenzamos el día con un coeficiente de mareas de 68. A mediodía el valor del coeficiente de mareas desciende hasta 61 para acabar el día con un coeficiente de mareas de 54. Esto tomando como referencia la bajamar media inferior. Las alturas de las mareas de hoy son de 4.1 metros, 1.2 metros, 3.7 metros y 0.6 metros. Pero podemos comparar estos niveles con la pleamar máxima registrada en las tablas de mareas de Puerto Peñasco, que es de 5.8 metros y la altura mínima es de menos 1.7 metros. Pues ahí está, mire, este es el clima para Puerto Peñasco. Bueno, y hay que estar muy al pendiente de toda la información que se está generando aquí en Puerto Peñasco. Para este martes 15 de septiembre se pronostica pues en Puerto Peñasco una jornada calurosa y con cielos nubosos, con una máxima cercana a los 32 grados mínimos alrededor de 23. También existen posibilidades de lluvias ligeras y se esperan condiciones húmedas elevadas con viento. A nivel estatal, Protección Civil y Conagua mantienen la vigilancia por las condiciones del monzón que todavía puede generar lluvias y tormentas en diferentes regiones de Sonora. Para Puerto Peñasco, pero el pronóstico apuntó a una menor actividad de lluvias que en otras zonas del estado, pues sí se van a estar dando. Ahí está, mire, este es el clima para los municipios del estado de Sonora. Pero, ¿cómo está el clima en México? Escuchemos al Servicio Meteorológico Nacional.
2: El Servicio Meteorológico Nacional de la Conagua le informa el pronóstico del tiempo. Para hoy 15 de septiembre de 2026, el monzón mexicano, en interacción con inestabilidad atmosférica sobre el noroeste de México, ocasionarán lluvias fuertes a muy fuertes, acompañadas con descargas eléctricas y fuertes rachas de viento en Baja California Sur, Sonora, Chihuahua, Durango y Sinaloa. Por otra parte, canales de baja presión en el interior de la República Mexicana, así como circulaciones ciclónicas y vaguadas en niveles medios y altos de la atmósfera, además de la onda tropical número 39, al sur de Jalisco, provocarán chubascos con lluvias fuertes a muy fuertes y descargas eléctricas en el norte, noreste, centro, oriente, sur y sureste de México, incluida la península de Yucatán, con posible caída de granizo en estados del occidente y centro del territorio nacional. Finalmente, continuará la onda de calor en Durango, Sinaloa, Chihuahua, Coahuila, Nuevo León y Tamaulipas.

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0: Bien, ya regresamos, 7:19 de la mañana, y ahora nos adentramos a la información de carácter local, no sin antes darle las recomendaciones que emite la Secretaría de Salud al respecto de los cuidados que debemos de tener ante estos cambios de clima, las temperaturas que aún siguen altas, se siguen presentando, hay vientos, posibles lluvias que se están anunciando, así que hay que estar muy, muy al pendiente de todo eso. Y también pues queremos mandarle un fuerte saludito a toda la comunidad rocaportense de parte de este equipo de Informe 24, que con mucho gusto trabajamos para llevarle la información hasta allá, hasta casita, hasta donde te encuentras en estos momentos, si estás acostadita, acostadito todavía, estás tomando cafecito, te estás preparando para irte a la chamba, donde quiera que estés, recibe un fuerte saludo. A todos nuestros amigos por allá, por el área del malecón, a los pescadores, vendedores ambulantes, policías, taxistas, veladores, en fin, a toda la gente bonita de Puerto Peñasco. Un saludo muy fuerte a nuestro buen amigo y nuevo comisario de Seguridad Pública, a Raúl Quintero Barrón. Ahí le mandamos un saludote muy fuerte. Y ahí está, mire, también queremos mandarle un fuerte saludo para nuestros amigos de allá de Unión Juárez, a la familia Nieto Regalado, a un ladito de Tapachula, Chiapas. Ahí está el saludo también para nuestros amigos por allá en Tepic, Nayarit, la familia Chávez, que ya se está reportando. Para Sonoita, toda la gente bonita de Sonoita, un saludote muy fuerte. Gracias por esos mensajitos tan bonitos, así como el Golfo de Santa Clara también. Gracias por esos mensajitos que nos están enviando, así como San Luis Río Colorado, el Chojoa, el Novillo, Imuri, también está Pitiquito, Nogales, Navojoa y Tijuana. Gracias por estar en sintonía con nosotros. Dios los bendiga. Y ahora sí, vámonos a la información de carácter local. Oiga, hoy es el informe de gobierno y unas fiestas patrias aquí en Puerto Peñasco. Hay que estar atentos para ir a festejar, ¿verdad?, el Día del Grito. Y hoy comenzamos con lo que seguramente será pues uno de los temas principales para nuestra comunidad este martes 15 de septiembre, las actividades cívicas y patrias que se desarrollarán en Puerto Peñasco. Este día se contempla pues la presentación del informe de gobierno, además de las actividades correspondientes a la celebración del Grito de la Independencia. Es una jornada en la que se espera pues la participación de familias de Puerto Peñasco y visitantes que se encuentran en nuestra ciudad. La invitación es para que quienes participen lo hagan de la manera responsable, respetando las indicaciones de las autoridades y procurando pues que estas celebraciones se desarrollen en un ambiente familiar y de tranquilidad. Así es que pues hay que festejarlo de la mejor manera. En otra información, la Universidad Tecnológica de Puerto Peñasco impulsa educación ambiental con participación de la comunidad. Y es que aquí hay información muy importante de carácter local. La Universidad Tecnológica de Puerto Peñasco se incorporó a un programa de educación ambiental comunitaria mediante actividades encaminadas a fortalecer la conciencia sobre el cuidado del entorno. La comunidad universitaria participó en acciones de limpieza y mejoramiento de espacios públicos, buscando pues que estudiantes y ciudadanos se involucren directamente en la conservación de los espacios que forman parte de nuestra ciudad. Ahí está, mire, las actividades buscan que la educación ambiental no se quede solamente en las aulas, sino que se traduzca en acciones concretas y pues una mayor responsabilidad de la comunidad en su entorno. Ahí está, mire. En otras noticias, déjeme comentarle también sobre lo que viene siendo pues el día de hoy, el día del grito, el día del informe. Pues le comento que Bomberos pues desplegará un operativo especial para este día de festejos. Un operativo especial será implementado por el Cuerpo de Bomberos y Protección Civil durante los festejos patrios de este 15 de septiembre aquí en Puerto Peñasco. Esto con la participación de aproximadamente 25 elementos y 4 unidades que permanecerán dentro de la zona que se desarrollará la celebración. Francisco Rancet Romo Trasviña, jefe de bomberos de Protección Civil, informó que se instalarán dos puntos de auxilio, uno en el cruce del Boulevard Benito Juárez y Francisco Javier Carrillo Ruiz, y otro frente al Ayuntamiento, además de dos cuatrimotos que realizarán recorridos dentro del área de festejo para brindar atención inmediata en caso de alguna emergencia. Bueno, y ya por parte de Protección Civil se realizará pues desde temprano la inspección de los puestos y carretas que utilizarán gas y conexiones eléctricas, esto con el objetivo de detectar cualquier anomalía y prevenir incidentes durante la noche. La quema de pirotecnia también será supervisada por personal de Protección Civil y bomberos con apoyo de Seguridad Pública y Cruz Roja. Romo Trasviña hizo un llamado a las familias a mantener especial vigilancia sobre los menores de edad debido pues a la concentración de personas, evitar acercarse a las zonas de circulación vehicular y asegurar correctamente sus vehículos. También recomendó que quienes consuman bebidas alcohólicas lo hagan de manera responsable. Recordó que se trata pues de una celebración familiar. Señaló que las instrucciones del presidente municipal para las corporaciones es mantener el orden y salvaguardar la integridad física de los asistentes.
1: En esta presentación estamos preparando ya el operativo para lo que es las fiestas patrias, pues que se realicen, si bien es cierto y viene ya la constante, pues es aquí en el Palacio, frente al Palacio Municipal, ¿no? Aquí un costado de las instalaciones también de nosotros, donde ya tenemos preparado el operativo ahí. Vamos a participar aproximadamente 25 elementos de la corporación. Se van a instalar dos puntos de auxilio o de respuesta dentro de lo que es los festejos, uno en el Boulevard aquí Benito Juárez y Francisco Javier Carrillo. Ahí vamos a tener una unidad de nosotros con personal para cualquier situación. Además, también acá enfrente de lo que es el ayuntamiento, un costado ahí de una institución bancaria, vamos a tener otra unidad con otro punto de auxilio por el caso de que alguna persona sí lo requiera. Y además también pues se va a estar cubriendo lo que es la truena de cohetes o de los festejos patrios. Además, dos de las cuatrimotos de nosotros.

0: que se presente, pues con toda confianza acudir aquí al servicio de bomberos, ¿no? Pues estamos pendientes de esa situación también. Además, la coordinación de Protección Civil, aquí mis compañeros que checan todos esos sistemas de las carretas, todas las carretas porque utilizan gas, ¿no? Sí, esos va a ser chequeo temprano y pues se va a mantener durante toda la noche, ¿no? Pero temprano se van a revisar todos los establecimientos que van a utilizar gas y o conexiones eléctricas, pues para checar alguna anomalía o algo y darle la recomendación y que la subsanen inmediatamente a las personas que se van a encontrar aquí trabajando en lo que es los festejos, ¿no?
1: Bueno, entonces, ¿cuáles serían las recomendaciones? Porque sabemos que es un día donde pues viene mucha gente, niños y todo eso.
0: Sí, pues las recomendaciones en sí vienen siendo prácticamente pues no despegarnos a nuestros niños, ¿no? Nuestros hijos, los menores de edad, pues no descuidarlo, porque pues iba a haber bastante aglomeración de gente. Y pues si van a ingerir bebidas alcohólicas, que lo hagan responsablemente, pues igual sabemos bien que es un festejo familiar. Pues donde se van a encontrar niños, mujeres, entonces hay que guardar la postura en ese sentido. Además de tratar de evitar lo menos posible a las calles o por donde van a estar circulando vehículos, ¿no? Ya que pues, va a estar cerrado la gran parte de aquí enfrente del ayuntamiento, pero pues sí va a haber afluencia de vehículos alrededor, entonces tratar de cuidar esa situación de no exponernos al tráfico, ¿no? Además también de tratar de dejar sus vehículos protegidos, cerrados, lógicamente con candado y bien asegurados, para evitar alguna situación ahí también de algún robo o algo por el estilo. Uh-huh. Igual, como te comento, las unidades de nosotros vamos a andar los elementos que ya te comenté de bomberos, y además vamos a traer 4 unidades dentro aquí del festejo del Día del Grito.
1: ¿Va a haber pirotecnia?
0: Sí, se espera que la pirotecnia sea por la parte de la escuela escuela 20, la secundaria uh-huh. técnica número 20. Lógicamente, al momento de la activación de la pirotecnia va a estar supervisado por personal de Protección Civil y bomberos, además de la policía municipal, y Cruz Roja también va a estar trabajando en el operativo del Día del Grito. Las indicaciones del presidente municipal es mantener el orden, ¿no? Y cuidar la integridad física de las personas.
2: Para Informe 24, Ricardo Chávez.

Bien, pues avanzamos con más información. Oiga, fíjese que ya ayer iniciaron los trabajos en el colector de drenaje de Omapas. Y es que le comento que personal de Omapas inició este lunes los trabajos para reparar un tramo del colector de drenaje ubicado sobre la calle González Bocanegra, luego de detectarse un colapso en aproximadamente 100 metros de tubería. Los trabajos ya se encuentran en marcha del sector, donde se realizan pues las labores necesarias para atender el problema y restablecer el funcionamiento del sistema de drenaje. Bueno, y de acuerdo con la información proporcionada por Omapas, la tubería existente tiene un diámetro de 10 pulgadas y está fabricada con asbesto, además de haber cumplido ya su vida útil, por lo que pues será reemplazado. Los trabajos pues ayer fueron, ¿verdad?, y tenían que haber culminado el día de ayer. Omapas contempló pues concluir los trabajos ese mismo día, dependiendo del desarrollo de las labores. Mientras tanto, se mantiene pues el llamado, ¿verdad?, a los habitantes del sector para reducir el mínimo posible del uso del drenaje mientras se realizan los trabajos ahí en González Bocanegra. Son las 7:31 de la mañana. Pausa y regresamos.

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0: Bien, pues dándole seguimiento a los trabajos que está realizando OMAPAS, también déjeme decirle que los bomberos pues también están muy atentos, ¿verdad?, a sus trabajos. Y es que Protección Civil y Bomberos de Puerto Peñasco mantiene una coordinación con OMAPAS y autoridades educativas durante los trabajos de reparación de aproximadamente 100 metros de un colector de drenaje ubicado sobre la calle González Bocanegra. El titular de Protección Civil, Armando Flores Oropesa, explicó que como medida preventiva se tomó en cuenta a las escuelas que se encuentran dentro de la zona donde se realizan los trabajos, entre ellas la secundaria técnica número 37, la secundaria estatal 27, el jardín de niños Nuevos Caminos y el CAMP La Montaña, además de las zonas de la milla deportiva. También señaló que existe pues la posibilidad de que la red pueda saturarse durante las labores y genere pues algún derrame de aguas residuales, por lo que Protección Civil hizo un llamado, pues bueno, más bien hizo llegar un oficio al delegado regional de la Secretaría de Educación, a Cristino Luna Cabalera, para que los planteles fueran informados y tomaran las medidas preventivas correspondientes.
1: Fíjate que estuvimos platicando ahí coordinados con la directora del área de OMAPAS. Se comunicó conmigo para ver qué es lo que pudiéramos hacer en la cuestión de hoy lunes, pues que se sature la red que se colapsó y eso pudiera generar pues un riesgo sanitario, ¿no?, a la salud por el derrame de aguas negras. Y platicando ahí con ellos estábamos cayendo en cuenta por la situación de la población que se va a generar en las escuelas que están dentro de este polígono que se afectó la tubería. Hablábamos de la escuela secundaria número técnica número 37, la secundaria estatal 27, Jardín del Niño Nuevos Caminos y CAMP La Montaña. Están dentro de este polígono donde se afectó esta tubería.
0: En toda la milla.
1: Ah, exactamente. Y pudiera hacerse este riesgo sanitario por el desborde de aguas negras. Entonces, hicimos un oficio ahora este fin de semana y se le hicimos a llegar a el señor Cristino Luna para que hiciera llegar este comunicado a las escuelas para que tomaran sus precauciones. Le estábamos solicitando la restricción pues de los alumnos que acudan a la escuela. Platicaba yo con la directora de OMAPAS y me dice que ellos ya están listos, hoy empiezan a hacer las labores para resolver este problema, ¿no? Ya tenían los insumos y todo para empezar a trabajar. Calculaban ellos que en el transcurso de hoy lunes quedaba listo la falla que tiene presentada ahí en la red, ¿no? Entonces esperemos solamente sea el día de hoy únicamente. Estaría en contacto ahí con la directora de OMAPAS por si en caso que se llegara a extender un día más, pero ellos en su plan de trabajo piensan que hoy lunes por la noche que llegue a quedar solucionado este problema, ¿no? Sí le pedimos a la comunidad que está dentro de este polígono pues tomar estas medidas precautorias, ¿no? Entonces una de ellas era tomar la decisión de la restricción de los alumnos en este día para evitar que se sature o haya más afectaciones por el tema de las aguas negras, ¿no?
0: Uh-huh. ¿Ustedes como Protección Civil estarán inspeccionando?
1: Así es, nosotros tenemos que ir a hacer algunos recorridos ahí para ver cómo está la condición, pero sí, nosotros ya por la parte de la Dirección de Protección Civil Bomberos se hizo un comunicado que se le hizo llegar a Cristino Luna, que es el responsable, ¿no?, en el área
0: delegado regional.
1: Exactamente, el delegado regional de las escuelas. Entonces, seguimos en este proceso, estamos apoyando y soportando, ¿no?, pues esta condición que a final de cuentas, pues sí es un riesgo sanitario que pudiera ocasionar este derrame de agua. Pues tema complicado, ¿no?, pero yo creo que sí podemos hacer algunas acciones, ¿no?, en el caso de a la hora de lavar trastes, pues usar un mínimo de agua, evitar a lo mejor pues derramar tanta agua a veces en el que sea en el sistema de drenaje, porque pues eso a final de cuentas viene a repercutir en está la falla, ¿no? Entonces eso va a hacer que se desborde las aguas negras y lo que queremos evitar, por eso se están tomando estas medidas.
2: Para Informe 24, Ricardo Chávez.
0: Bien, pues ahí está la información. Oiga, este fin de semana los bomberos pues atendieron 25 servicios. Es que el Cuerpo de Bomberos de Puerto Peñasco atendió un total de 25 servicios de emergencia durante el fin de semana, cifra que representa pues una disminución respecto al promedio habitual entre el 28 y 35 servicios por semana. Esto lo informó Francisco Ramsés Romo Trasviña, jefe de bomberos de Protección Civil. Y es que entre los incidentes de mayor relevancia se encuentra pues un incendio registrado en una vivienda de la colonia San Rafael, donde las llamas pues afectaron principalmente una habitación que era utilizada como almacén de ropa. El resto del inmueble presentó daños parciales debido al humo y al hollín, sin que se reportaran personas lesionadas. También se atendió la volcadura de un vehículo sobre el camino La Choya, donde dos personas resultaron lesionadas. Bueno, pues vamos a escuchar la información que nos tiene al respecto.
3: Sí, buenos días. Mira, en esta semana sí tuvimos una consideración ahí a la baja de los servicios de emergencia. Tuvimos nada más 25 servicios, por regularmente promedio a la semana pues venimos manejando 28, 32, hasta 35 hemos manejado durante pues, las semanas que ya han pasado aquí. Estamos al frente de aquí de la Corporación de los Bomberos. En esta ocasión tuvimos de relevancia, tuvimos nada más 3 incidentes de relevancia. Lo demás pues fueron incidentes menores, quemas de basura, remoción de fauna, víboras dentro de los domicilios, remoción nomás de la fauna. Y los que sobresalieron fue un incendio residencial, donde fue aquí en la colonia San Rafael, donde un cuarto de la vivienda resultó afectado ahí por el incendio, por las llamas. Tenían una acumulación ahí de ropa y lo usaban como almacén de la misma casa, y fue donde se tuvo la afectación. Nada más fue por fortuna en un solo cuarto donde se tuvo daños de consideración. El otro área del casa pues fueron daños parciales, nada más por el hollín, por el humo, ¿no? Nada más, pero daños parciales. Y también se atendió una volcadura de un vehículo enfrente de lo que es la Loma de La Choya, sobre el camino a La Choya, donde se tuvieron dos personas lesionadas ahí. Por fortuna no fueron de gravedad y fueron trasladados a los diferentes hospitales aquí de Puerto Peñasco. Además también el día domingo estuvimos atendiendo un choque aquí en la curva que está en la entrada a lo que es Las Conchas, al fraccionamiento Las Conchas, donde chocó un vehículo ahí con la barda de la escuela Sedmar, ahí donde se tuvo una persona lesionada y que fue trasladada afortunadamente al hospital con lesiones leves, pero pues sí hubo un cuantiosos daños ahí, pues ya que hizo unos hoyos, unos agujeros en la barda de lo que es el perímetro de la escuela Sedmar, ¿no? Además también pues estuvimos cubriendo el evento de la pista Los Patos, donde participaron vehículos tipo pues de arrancones de arena, donde se tuvo ahí una volcadura ahí. Por fortuna no fue de consideración los daños al vehículo, ni menos a la persona, ¿no? La persona estaba sin lesiones, ¿no? Ya que fue, afortunadamente, pues son vehículos muy seguros y van bien sujetadas ahí las personas, pero igual se estuvo cubriendo el evento, ¿no? Con unidades de nosotros ahí para evitar algún desperfecto y si se diera, pues atenderlo rápidamente, ¿no? Es lo que hemos tenido durante lo que es el fin de semana y la semana que ya aconteció.
0: ¿El clima?
3: Pues mira, aquí la página dice que vamos a tener temperatura entre los 31, que hoy es el día que marca más arriba, y los 28 grados, ¿no? El sábado sí marca 30, y es lo que se espera aquí. Y también se comenta aquí que el día miércoles tendremos ráfagas hasta 52 kilómetros por hora de viento, ¿no? Es lo que marca ahorita, hasta ahorita, el pronóstico del estado del tiempo.
2: Para Informe 24, Ricardo Chávez.
0: Bien, pues antes de irnos al corte, déjeme darle la información sobre pues la información de seguridad pública. 3 hechos relacionados con vehículos fueron atendidos por elementos de seguridad pública durante el domingo 13 de septiembre en distintos puntos de Puerto Peñasco. Y es que el primero ocurrió alrededor de las 12:30 del mediodía sobre el camino a La Choya, donde fue localizado un vehículo tipo Can-Am Maverick volcado. En el lugar no se encontraron personas lesionadas y el propietario manifestó que ya había llegado a un acuerdo con las personas que rentó el vehículo, por lo que no requirió intervención policial. Por la noche, alrededor de las 8:40, se reportó un choque en el Boulevard Benito Juárez y calle Salvador Cabrales, donde participaron una bicicleta tipo Freestar y una Nissan March. El conductor de la bicicleta, un hombre de 63 años, resultó lesionado y fue trasladado al IMSS, donde se le diagnosticó traumatismo leve, con lesiones que no ponen en riesgo la vida. Ya finalmente, alrededor de las 10:05 de la noche, se reportó otro accidente en el camino de acceso al fraccionamiento Las Conchas, frente a la escuela preparatoria Sedmar. Un Honda Civic se impactó contra la barda del plantel después de derrapar aproximadamente 78 metros. El conductor abandonó el vehículo y huyó del lugar a pie. La barda sufrió daños en una superficie aproximada de 15 metros de largo por 2 metros de altura, mientras que el automóvil fue trasladado al corralón municipal. Son las 7:46 de la mañana. Es momento de irnos a la pausa. No se vaya, quédese con nosotros. Continuamos en Informe 24.
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4: Bien, pues son las 7:50 de la mañana, ya regresamos, ahora nos vamos a la información de carácter estatal. Fíjese que en información estatal el gobierno de Sonora informó que durante los últimos 5 años se ha duplicado la flota de transporte público, alcanzando actualmente 768 unidades en operación. Y de acuerdo con el reporte, durante este periodo se incorporaron 506 unidades, de las cuales 350 son nuevas y cuentan con aire acondicionado. El objetivo ha sido modernizar el servicio y mejorar las condiciones en las que se traslada diariamente el usuario. Este dato forma parte del balance presentado por el gobierno del estado después del quinto informe de gobierno de Alfonso Durazo y se suma pues a los proyectos que la administración estatal señala como parte de la modernización de los servicios públicos. En otras noticias, Sonora ya prepara operativos de seguridad por las fiestas patrias, y es que con motivo de las celebraciones de este 15 y 16 de septiembre, las corporaciones de seguridad en Sonora desplegarán un operativo especial en distintos municipios. El titular del C5, Benjamín González Caballero, informó que existe coordinación entre autoridades municipales, estatales y federales para mantener vigilancia durante los festejos y brindar seguridad a las personas que participan en las celebraciones. Las autoridades también hicieron un llamado a no utilizar pirotecnia ni fuegos artificiales debido pues al riesgo que representa y porque una detonación puede generar confusión durante los operativos de seguridad. Ahí está, mire. En otra información, la Conagua prevé lluvias en regiones de Sonora, y aunque estamos en plena celebración de las fiestas patrias, el clima también permanece bajo vigilancia. Y es que la Conagua prevé pues probabilidades de lluvias entre 50 y 60% en distintas zonas de Sonora, principalmente hacia el norte de la región serrana, aunque al noroeste del estado se espera pues una menor actividad. Las autoridades recomiendan mantenerse atentos a los avisos meteorológicos, principalmente en zonas donde pueda presentarse tormentas acompañadas de actividades eléctricas fuertes, vientos o acumulación de agua. Hoy es el grito de la independencia y llegamos a una de las fechas más importantes del calendario nacional. Este martes 15 de septiembre se celebra pues ya la tradicional noche del grito de independencia. El palacio de la presidenta Claudia Sheinbaum también estará encabezada la ceremonia, pero por eso le vamos a platicar un ratito más sobre pues allá en México cómo va a estar las fiestas patrias. Oiga, por lo pronto Sonora ya está listo para el segundo simulacro nacional, por lo que están invitando pues a inscribirse sus inmuebles y participar este 19 de septiembre a las 11 de la mañana. Registrarse es muy sencillo y ayuda a estar preparados ante cualquier emergencia. Vamos a escuchar un poquito de esta información que nos tiene el estado de Sonora.

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7: Bien, ahora de manera federal, aunque le comento que el día de hoy no habrá mañanera este martes ni el miércoles, así que hay que hacer una precisión para este que no habrá conferencia mañanera de Claudia Sheinbaum debido a las actividades relacionadas con el grito de la independencia, pero sí hay información. Hoy es el grito de la independencia y llegamos a una de las fechas más importantes del calendario nacional. Este martes 15 de septiembre se celebra, apoya la tradicional noche del grito de independencia, y el Palacio Nacional, la presidenta Claudia Sheinbaum encabezará la ceremonia desde el balcón presidencial. En la Ciudad de México habrá una verbena popular y actividades musicales desde la tarde. Entre las principales actividades está pues la presentación de Intocables ante la ceremonia del grito ya programado a las 11 de la noche. Y en todo el país se realizará la ceremonia similar en plazas públicas, por lo que las autoridades han preparado operativos de seguridad para proteger a quienes acudan a los festejos. Así el gobierno federal refuerza también todo eso, ¿verdad? Oiga, y pues un poquito de lo que habla el gobierno federal de refuerzos y subsidios a la gasolina y diésel. Otro tema de los importantes de este martes es el precio del combustible. El gobierno federal incrementó por los estímulos fiscales para gasolina magna, premio y diésel en medio del incremento internacional de los precios de los energéticos. Para el diésel, Hacienda absorberá pues temporalmente el 100% del IEPS, mientras que también aumentarán los estímulos para la gasolina. El gobierno busca contener el impacto de los precios internacionales que puedan tener sobre los consumidores mexicanos. Además, se mantiene el acuerdo voluntario con gasolineras para procurar un precio máximo de alrededor de 24 pesos por litro para gasolina regular y 27 pesos para diésel. Así es que ya está, mire, la información. No habrá mañanera, como se lo dije, ni hoy ni el día de mañana. Oiga, son las 7:58 de la mañana y así llegamos al final de las noticias. Agradecemos la amabilidad de habernos escuchado durante este tiempo, así como agradecemos en los controles técnicos de Ángel Castro. Yo soy su amigo Ricardo Chávez, quien le desea lo mejor de los días. Cuídese mucho, que nada le cueste y que mucho le vale. Pásela bien, nosotros nos escuchamos mañana, Dios mediante. Que tengas un excelente día. Nos vemos en el día del grito hoy en la noche y ahorita a las 10, pues en el informe de gobierno. Hasta el jueves, mañana no trabajamos, me dices. Ah, que a todo dar, oye. Mañana es día de fiesta, sí, cierto. Nos escuchamos el jueves, Dios mediante. Nos están pasando indicaciones por acá que mañana pues no vamos a tener transmisión noticiero porque vamos a estar pues cubriendo, ¿verdad?, estos eventos. Que tengas un excelente día. Nosotros el jueves nos escuchamos, si Dios quiere, nos da licencia, y que tengas un excelente día. 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
3: Son las 8.
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5: El reloj ya marca las 8 y es momento de perderle la seriedad a esto. Llega el programa cómico, mágico, musical. No, espera, ¿esa es la carabina de Ambrosio, que no? Llega el programa donde todos ustedes serán mis sobrinos preferidos. ¿Qué onda, cuates? Eso es de Chabelo.

0: descuente. Se cebó uno, güey. Era voy a ritmo del 15 de septiembre. Iniciamos la cotorra porque hoy es el grito de independencia, güey. Así es, el grito de independencia es hoy. Fíjate nomás, desde 1810, güey. 1810 que nos dieron patria y libertad a todos los mexicanos. Hoy se conmemora el 216 aniversario del grito de independencia. ¡Oh!
1: Estemos como estemos, no nos echamos pa' atrás. ¡Viva México completo, nuestro México!
0: Así es, viva México completo, la neta, lo que es Fierro Fly. Bueno, pues aquí estamos. Aquí pues seguimos mal de la garganta, pues eso ya no se va a arreglar. Ya mañana que descansemos, pues a lo mejor ya el jueves venimos un poquito mejor, ¿verdad? Pero pues aquí andamos en la cotorra, el muñeco, el matatán, el semental del papiro y el DJ Macario. Listas las botas boleadas, piel de zancudo, papá. Porque vamos a ir a Bailongo del Pautazul, aquí está loco. Ahorita les voy a decir mi outfit. Ahorita les voy a decir mi outfit. Por lo pronto aquí estamos iniciando la cotorra. Bien mexicanos. Porque es el grito de Dolores. Está que machine, la neta. Bueno, pues quédate con nosotros. Porque aquí, a continuación, vamos a despertar la cotorration. Vámonos con esta frase bien patriótica, tú, Macario. Deja esa, güey.

0: Vámonos con nuestra frase patriótica el día de hoy. Así es, porque somos orgullosamente mexicanos. Así es. Así es. Y las fiestas patrias es realmente algo que nos hace ser y reflexionar sobre lo que significa ser mexicano, celebrar nuestra rica historia, nuestra cultura, ¿verdad? Nuestras raíces con nuestros amigos, nuestros familiares, de sentirse orgulloso de ser mexicano, de sentir orgulloso de llevar esa bandera, de llevar ese país en el corazón y en la patria, porque México lo es todo. En cada rincón de nuestro país hay que estar orgulloso, porque late la historia en nuestro corazón. Nuestra bandera ondea con fuerza, recordando la grandeza de lo que es nuestra nación, pero sobre todo el amor por nuestra patria es el lazo que une a todos los mexicanos. Por eso y mucho más, ¡viva México, papá!
1: ¡Viva México! Gritemos que aunque estemos como estemos, no nos echamos para atrás.
0: Y no, aunque nos tengan bien amolados estos mendigos administradores, ¿verdad? Pero pues ahí siempre vamos para adelante, güey. Porque para atrás ni para agarrar impulso. ¡Fierro Fly!

0: Era voy. Y bueno, y un día como hoy, pues, ¿qué pasaría, güey? ¿Qué acontecería? Aquí te lo voy a decir a continuación.
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0: Un día como hoy en la historia, ¿qué pasaría? ¿Qué acontecería? Aquí te lo voy a decir. ¿Eh? Es lo que te digo, pues. Bueno, hoy estamos celebrando los santorales de, pues, Dolores, Nicomedes y Catalina. Bueno, pues, las Dolores y las Catalinas, un saludote tremendo para todas ellas. ¿Y qué pasó un día como hoy de sabe qué che año? Vuelve, me la va a poner ahí, Macario. Un día como hoy en la historia se conmemora el 216 aniversario del Grito de Dolores. Aquel grito en donde el cura Miguel Hidalgo y Costilla llamó a toda la gente para iniciar aquella revolución de independencia. ¿Fue real? Sí, ocurrió la madrugada del 16 de septiembre de 1810. ¿Dónde fue? En el atrio de la parroquia del pueblo de Dolores, en Hidalgo, Guanajuato. ¿Quiénes fueron los líderes? El cura Miguel Hidalgo, acompañado por Ignacio Allende y Juan Aldama. ¿Dónde fue el llamado? ¿Quién lo hizo? Lo hizo Hidalgo. Tocó la campana de la iglesia y reunió a los feligreses para sublevarse contra el dominio de la Nueva España. Ajá. Y fue en esa noche del 15 de septiembre en donde quedó en la historia el hecho del grito de independencia que nos dio patria y libertad a todos los mexicanos por aquella situación del yugo español. Es por eso que cada 15 y 16 de septiembre, pues, celebramos el Grito de Dolores. Aquel grito que fue el acto con que dio el inicio a la Guerra de Independencia de México, güey. Y que nos trajo grandes satisfacciones. Así es que, 216 de aniversario del Grito de Dolores.
2: Lo que Hidalgo principió.
0: Y así lo compuso en su canción, ¿verdad? José Alfredo Jiménez, güey. Así es que vamos a ponerla completa, vamos a despertar a la cotorra con buena música. Entonces, ¿le damos para adelante? Ok. ¡Viva México!
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0: ¡Jamás! Entonces vamos a despertar a la cotorra y ahorita regreso. Ok, ok. Fierro Fly.
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1: Vamos con la más sabrosa de la cotorra, bien mexicanos. Y el mariachi loco, échale. 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

0: ¡No te muevas! Ya regresamos con este parecito de finas personas.
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3: Son las 8:59.
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0: Era boy, ya estamos de regreso a La Cotorra. 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
0: Vámonos con la romántica de La Cotorra. Ida Cueva nos canta México lindo y querido.

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0: ¡Era boy! Bueno, señores, a ver, ahorita tira más cuete, espérate, Macario, güey. Bueno, ya estamos de regreso aquí a la cotorra, 9 de la mañana con 15 minutos. 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
1: Era voy, fierro, fly. Tengo mensajes. Oye, soy el Marte de chisme, güey. Y se nos fue el rollo. Pero pues bueno, pues estamos, es que estamos en la cuestión de México, pues, o sea, acá, machine. Dice, buen día, papirri, dice, ponte la de Luis Miguel, la del viajero, dice, habla muy bonito de México. Sí, la del viajero, sí. Yo soy el viajero, que vamos a hacer. Sí, cómo no, güey. Ahorita, ¿cuál pusiste ahorita, Macario? Ah, la de México en la piel, güey. Ah, sí, así se siente México, así se canta en México. Sí, cierto. De este, ok. Entonces, el viajero se llama, ajá. El viajero, es que Juan Gabriel canta el viajero y el ¿cómo se llama? Y México en la piel se llama. De hecho, ese álbum de México en la piel está bien machín. Luis Miguel le canta a nuestro país, güey. No, hombre, loco. Bien machín, la neta. La Bikina también canta ahí, güey. Solitaria camina la Bikina. Ok. Oye, ¿qué te parece si adelantamos en las 2x1 de una vez, güey? Mañana vamos a trabajar. Mañana va a ser día feriado, por cierto, ¿eh? No nos van a encontrar aquí. ¿Por qué? Porque, pues, se nos va a dar el día. Es día feriado y por ley, pues, le toca día feriado y toca descansar. Ok. Entonces, pues, vamos a irnos con el viajero y la Bikina. ¿Qué les parece? ¿Eh? La Bikina de este con Luis Miguel. ¡Está loco, güey! Y en el baúl, ¿cuál, güey? México. Con Jorge Negrete. Ok, entonces, no, güey, ¿sabes cuál nos habían pedido? La de, la del Pastor nos habían pedido. Es una de las canciones netamente mexicanas, güey. Entonces, la del Pastor, pero con Miguel Aceves Mejía. Ok, bueno. Pues no se diga más, güey. Vámonos con más música alusiva a lo que es nuestro México. Que hoy otro aniversario más. ¡Qué obole! Papi, ponte la rola mexicano hasta el tope. Ah, sí siento, de calibre 50. Ah, pero sí, cierto, se llama El Corrido de Juanito. Ándale, El Corrido de Juanito. Está bien, ahorita se la mandamos, claro que sí. El Corrido de Juanito. De botitas y sombrero, siempre manejo por el freeway. ¡Ay! Está buena esa, güey. En la machaca, güey. Ajá, también. Bueno, entonces, vámonos con esas rolas. Y ahorita regresamos. Viva. No, lástima que no puedo gritar por la garganta, güey. Ay, no, qué horror, dijo la pay.
0: Estamos la bandera más bonita.
1: Chihuahua, hombre, pero. Échale de una vez, Macario. Échale.

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0: Se llevaron los cohetes. Espérate, Macario, güey. Ahorita los vamos a tirar, los cohetes, hombre. Lo que te digo, no me he acelerado, tuvo mucho apuro. Oiga, dice por acá, buen día, señor locutor. Una rolita, el son de la negra. Claro que sí, porque de hecho con el son de la negra es con la que nos vamos a despedir. Así es, vamos a despedir con el son de la negra, papá. Que obola y no mapa, que dónde está el power. Entonces, nos despedimos con el son de la negra. Y y pues, ¿qué podemos decirle? Pues nada, ir a pegar el grito de independencia, ir a pasarnos la suave, vamos a agarrar patada, dijo mi tata Pancho. Y sobre todo, sentirse mexicano. Porque sentirse mexicano es realmente algo muy satisfactorio. Es estar prácticamente orgullosos de nuestras raíces y del simple y solo hecho de ser mexicanos, papá. Lo que debemos festejar. Ya ves que nosotros los mexicanos así, vale, cacahuate, todos festejamos. Entonces hay que estar bien orgulloso de ser mexicano. Hay que echarle vampiro, porque todo también está bien caro. Y pues vámonos a disfrutar. Recuerde que hoy el grito de independencia en el Palacio Municipal. Ahí le mandamos un saludo al alcalde, al licenciado Alejandro, ¿verdad? Que lo tuvimos acá en la entrevista. Alejandro Verdugo, que va al grito de independencia. En este momento está dando el informe de gobierno. Y ya después, pues, viene la fiesta del grito de independencia. Y luego más, güey, que va a estar Pauta Azul, papá. ¿Qué huele? Conejo Blas. Bueno, habla muchas cosas ahí. Bailables, folclore, de todo. Y para cerrar con broche de oro, Pauta Azul, güey. No, hombre, Lofi, que me cargo, güey. Se van a ir para atrás, güey. Bota piel de zancudo. Piel de zancudo albino. Aunque estoy pensando si llevármela, porque pues si hay pavimento ahí, va, güey. Entonces sí me voy a llevarlas. Pantalón preslavado. Camisa. O sea, preslavado acá. Camisa verde. Estampado de bandera que traigo. Un estampado así como de bandera bien machín, güey. Y traigo un sombrero acá, de esos negros, para que haga juego con el águila, pues, acá, güey. Oh, me voy a ver bien mexicano, güey. Machín, güey, la neta.
1: ¡Qué oso!
0: ¡Ay, ay, ay! Lo que te digo. Papirri, yo ya di el grito en la mañana. Me pegué un quemadón con la máquina de tortillas. ¡Ja! Hijos de la mañana. Ay, Dios. No, pues abusados ahí, pues. Entonces ahí nos vemos en el bailongo con Pauta Azul. Híjole, no me quiero imaginar, güey. El viejo Don Cruz me habló en la mañana, güey, que si íbamos a trabajar. Pues claro, le dije, cuando no se va a trabajar es el 16. Anda crudo, güey. Crudo, porque festejó el señor en el día del locutor, dijo. Fíjate nomás. Y seguramente va a venir bien cruel. Y todavía la. Y ahora y mañana, hombre, pues ya la agarró maratónica, güey. Se va a ir a pachanguear al grito, mínimo. Y no, hombre, loco. No, está pesado, neta. Que estamos muy seriamente. Estamos pensando que lo queremos meter al anexo, güey. Para que se desintoxique, güey. Hay mucho alcohol, güey. Ay, no, qué horror, dijo la pay. Bueno, ya nos vamos. Ahí nos vemos en el bailongo la noche. Para gritar todos juntos. Ajá. ¡Viva México! Te vas a ver achinalado, dice. Saludos de Sonora. Vamos a ver bien mexicano que es achinalado, ¿verdad? Bueno, señores. México, hijos de María Morales, dijo el otro.
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0: Y es que pegá el grito y ¡viva México! ¡Hijos de...!
1: ¡Súchil pa' súchil!
0: ¡Dale! ¡Háxale con ganas!

0: Chale, ya se acabó, cabrón. Qué mala onda. Ya ni la chiflan, ni la cantan, ni la bailan. Ahora, regrésale al compa y dis. ¿No sabes cómo? Pues pregúntame, cabrón, pregúntame.
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3: Desde la redacción de Informe 24, estas son las noticias. La mayoría de los padres de familia está de acuerdo con la iniciativa del Gobierno de México para prohibir el uso de teléfonos celulares en las escuelas con el propósito de que los estudiantes se concentren más en sus clases, aseguró Cecilio Luna Salazar, presidente de la Asociación Estatal de Padres de Familia. Señaló que actualmente hay niños y adolescentes que no saben leer ni escribir correctamente, desconocen las tablas de multiplicar o tienen dificultades para comprender una lectura, situación que atribuyó al uso excesivo de dispositivos móviles. La presidenta de México, Claudia Sheinbaum, descartó que el retiro o la negativa de una visa por parte de Estados Unidos sea por sí mismo un motivo para impedir que una persona sea candidata en las elecciones de 2027. La declaración ocurre mientras autoridades mexicanas preparan un nuevo mecanismo para revisar a posibles candidatos y detectar riesgos de vínculos con organizaciones criminales antes de que sean postulados por partidos políticos. Sheinbaum explicó que una visa es un documento cuya autorización corresponde exclusivamente al gobierno de Estados Unidos. Por ello, que una persona tenga, pierda o no pueda obtener una visa estadounidense no significa automáticamente que haya cometido un delito ni que pueda ser excluida de una elección en México. 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
2: Son las 11.
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8: Para avanzar en la remediación de los suelos contaminados del río Sonora, la Semarnat abrió una licitación para ejecutar obras por un valor de más de 500 millones de pesos en distintos puntos de la cuenca. El procedimiento se desarrolla a 12 años del derrame ocurrido en 2014 y forma parte del Programa Integral de Remediación Ambiental. De acuerdo con la convocatoria, el fallo está programado para el 5 de octubre y los trabajos comenzarían el día 6. El Instituto Nacional Electoral pide un presupuesto exagerado para las elecciones de 2027, dijo la presidenta Claudia Sheinbaum. La mandataria consideró que el INE solicita más de 40,000 millones de pesos de presupuesto, una cantidad muy elevada. La mandataria recordó que en 2024 se utilizaron 37,000 millones de pesos para una elección similar a la del próximo año. Destacó que el presupuesto lo deberá evaluar la Cámara de Diputados.
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0: sigo siendo el rey. ¿Y qué tiene? Si tú ves. Ay, Dios. Ando crudo y qué tiene, pues. ¿Qué tiene si tomo? Aquí le baño. A nadie. ¿Quiénes son ustedes para juzgarme y meterse en mi vida? Yo sigo siendo rey, tengo mis defectos. Y así como antes, aquí estoy, al pie del cañón, porque soy mexicano, a mucho orgullo, así nomás.
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0: Pero sigo siendo.
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0: Así nomás. Ay, ayer me estaba guardando para ahora. Pero ayer me fui a festejar el día del locutor. ¿Cómo no voy a ir a festejar el día del locutor? Pues claro. Nomás que pues la volví a agarrar y ¿qué tiene? ¿Qué tiene? ¿A quién le hago daño? A nadie le hago daño. Y aquí estoy. Don Cruz Mirón Trevillo de la Garza. Amigo de toda la raza. Así nomás. Aquí estoy porque no estoy en otra parte, por eso. Y a la noche me voy a disfrutar del Pauta Azul. Voy a agarrar una cariñosa aquí de Peñasco. Así nomás. 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Así nomás.

0: palabras ayer.
1: ¿Qué?
0: Te acuerdo de la de Fausto. 78. 38. 341, 41. El teléfono para que te comuniques conmigo. Mande tu saludo, pida tu canción o simplemente una felicitación, lo que tú quieras. Y también estamos en el Facebook para que lo busques y nos encuentres como la bestia grupera Puerto Peñasco. Ahí le da like a la página y nos sigue. ¿Qué pasó? Ya tengo mensaje. Pásame esta bola de sinvergüenzas, juzgadores y aparte chivos. Ay, güey. Me duele mucho la cabeza, pero me tengo que aliviar porque voy a ir a echar el grito a la noche con el Pauta Azul. Así nomás. Veme buscando una canción del Pauta Azul, porque yo me voy a la noche a pegar el grito. Oye, Ruco, dice el Arizón que anda en busca de un hombre para ir al grito. Que si no quieres ir con él, él te pago todo, viejo chivo. Hasta con final feliz. Sácate pa' allá, por favor. Te voy a arreglar de los hombres. Princesos de los famosos. Ay, güey. Y ese pájaro que es tu Fausto. Don Cruz, usted ya ni la muela. No se dejó llegar la cruda, dice. Póngase los pájaros por borracho. Sáquense pa' la bola de Fausto. Sigo siendo el rey, sé nomás. ¿Qué te iba a decir? Ya se me olvidó. Don Cruz, usted que anda buscando la grande. Aquí le tengo la grande, una serpiente de pitón. Sácate pa' allá, por favor. No te aguantes.
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0: Ay, güey. Ya me dio ganas de vomitar, hijo de... Te vio porque se sacó toda la malilla. ¿Qué quieres, Fausto? 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

0: A ver, ¿quién va a ir a dar el grito? Que diga de una vez. ¡Así nomás!
1: ¡A los changos! Y acabó la tristeza, mi hijo.
0: Ya íbamos a dar grito así nomás. Ponme algo de Pauta Azul que quiero bailar. Voy calentando motores. Ya que van a estar la noche ahí en el grito de independencia. Aquí Peñasco. Así nomás. Dale, muchachos. De una vez.
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Argentina, soy Juan de la Guardia. Ya se terminó la pendiente.

0: Estoy aquí en la radio. ¿Qué te iba a decir? No estaba dormido. Estaba recordando aquella pelea que tuvimos por el título de la Costa del Pacífico. Yo contra el Topo Vázquez.
1: Te hace falta ver más box.
0: Rácate pa' allá, Fausto. Algún día les contaré esa pelea. Muy buena pelea la que dimos. 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

0: lo que quiero. Voy a tomar a la noche. Mañana no voy a trabajar. Es día feriado. Allá me voy al bailongo del grito de independencia. Y vamos a pegar el grito. ¿Sí o no, changos? ¿Sí o no? ¿Qué quieres tú, Fausto? Pásame los mensajes de esta bola de juzgadores. Don Q, le invito a dar el grito en la noche. Usted nomás ponga el día de veras. Sácate pa' allá, Fausto, princeso Lepe. Te voy a arreglar. Luco dice a Jaime Adrián que necesita acompañante para el grito. Pues que agarre la bola de princeso, que andan ahí. Fagoso. Don Cruz dice mi tata que usted nunca llegó a esa pelea. Que dejó esperando el topo. Va, que sácate para allá tu fagoso, mi totero. ¿Cómo no voy a llegar? Si ahí estaba yo. Era la pelea más importante de mi vida. Y con un solo descuido me madrugaron. La verdad. Me madrugaron. Y a feo, tu feo me madrugaron. El topo Vázquez. Pero nunca me quiso dar la rebaja y sinvergüenza. Porque sabía de mi peligrosidad.
1: No creo.
0: Este payito te guardo el brazo. Mejor vámonos con música. Hay una canción que no sé cómo se llama. Pero dice: mi ciudad. Eso, y al rato. Eso. ¿Qué quiere, Fausto? Ya déjame en paz. Ya suéltame. Ya. Ah, sí. 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Así.

0: ¿Qué quieres? ¿Qué? Mira, anda de gorrión, póngase la raya, sacate puesta, te aguardo. ¿Qué te iba a decir? Ya me acordé, ahora sí. Ahorita que regrese, voy a anotar a los adultos mayores para los lentes. Acuérdese que ya no me les queda. Hoy y el jueves, porque mañana no vamos a trabajar.
1: ¿Qué?
0: No vamos a trabajar porque es día feriado. No vamos a trabajar. Por eso voy a tomar, porque mañana puedo reposar la cruda. No me voy a dejar llegar la cruda, ya traigo la cruda adentro. ¿Verdad? Entonces, ahorita en cuanto salga, y echarle para ir a bailar con el Punta Azul, así nomás. ¡Dale con la música, muchacho! ¡Ay,

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4: Desde la redacción de Informe 24, estas son las noticias. A partir del próximo 22 de septiembre, se levantará la veda para la pesca de camarón en Sonora, confirmaron autoridades de la Secretaría de Agricultura, Ganadería, Recursos Hidráulicos, Pesca y Acuacultura. En una primera etapa, que comenzará el 22 de septiembre, se permitirá la captura de camarón en bahías, esteros, lagunas, marismas y otros sistemas lagunares y costeros de Sonora y Sinaloa. La segunda fase iniciará el próximo 7 de octubre, con la pesca de camarón en aguas marinas de jurisdicción federal del Océano Pacífico y el Alto Golfo de California, incluido el Golfo de Santa Clara. Los daños a la salud con relación a las altas temperaturas registran un incremento de 55.8% en Sonora durante 2026, al acumularse 486 casos hasta la semana epidemiológica 35, frente a los 312 contabilizados en el mismo periodo del año pasado. De acuerdo con el informe epidemiológico semanal de daños a la salud por temperaturas naturales extremas de la Secretaría de Salud, correspondiente al periodo del 30 de agosto al 5 de septiembre, tan solo durante la última semana se confirmaron 22 casos y 3 defunciones relacionadas con la temporada de calor. 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

0: Ay, oye, que te iba a decir, ya se me olvidó. Ponme la del 15 de septiembre. Don Cruz, buenas tardes, póngase el son de la negra, dice. Ok, el sol de la negra. Uy, pues. Bueno, vamos a despedir ahorita para que la vayas buscando. Con el ¿cómo se llama? Con el 15 de septiembre de mi compadre José Alfredo. Ay, ya me acordé lo que les iba a decir. Ya. En estos momentos. Ay, güey. Voy a anotar a los adultos mayores para la rifa de los lentes. 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Es el momento de anotarse para la rifa de los lentes. Así que anótate, pero a la voz de ya. Al 638-38-341-41. Ahorita. Mientras se animas, voy a leer los mensajes. Pásame la llamada, pues no. Anótense porque tienen hasta hoy y el jueves. Ya. Don Cruz, saludo para el Mónico que anda enojado porque se fue el Germán a Mexicali. Y no lo invitó. Extraña estar juntos ahí en la bajada. Huela de princesas. Sinvergüenza. Buenos días, Don Cruz. Saludo para la Lore que hoy cumple años. ¿Cuántos cumple? Que nos diga. Va a poder ponerle sus mañanitas. Así es. ¿Cuántos cumple? Don Cruz, póngase, bésame mucho con Consuelo Velázquez. Como si fuera esa noche. Primero vamos con el sol de la negra. ¿Se van a anotar o no se van a anotar para los lentes? Díganos de una vez porque no para. ¿Qué vamos a hacer? Ay, necesito descansar un rato porque necesito agarrar pilas. ¿Para qué? Para para ir a al grito de independencia. ¡Bueno! ¿Cómo me cae gordo que esté jugando con el teléfono? Pagosos. Anótate entonces o anota a esa persona para que se sea el ganador de los lentes. ¡Bueno!
1: Buenos días.
0: Buenos días.
1: ¿Cómo anda? ¿Anda bien crudito?
0: Pues en el estado normal.
1: Como todo el tiempo, ¿no?
0: Pues sí.
1: Como todo el tiempo, no, si yo no le quita. Oiga, apúnteme allí ya que le agarré la movida chueca ahí.
0: ¿Cuál chueca tú?
1: Pues así es, para mí.
0: Ándale, Puebla. ¿Cómo te llamas?
1: Me llamo doña Julia Vizcarra González.
0: Julia Vizcarra González. Número de teléfono, Julia.
1: 6-38-10-98-196. Oye, estoy como los que hablan por la radio, también parece computadora, ¿no?
0: Todavía me dedico.
1: Ah, bueno, ¿ya lo apuntaste?
0: No, pues me quedé en el 6-38-10.
1: 6-38-10-98.
0: Sí. 196. Ya
1: estás anotada. Ah, bueno, oye, es que me lo saque porque si no, pues ahí me voy a quedar atorada, ¿no?
0: ¿Por qué? ¿Cómo ya me estás aburriendo, verdad? ¡Qué sinvergüenza es!
1: Pues mira, ya, qué bueno que te agarré ahorita. Tengo años buscando pinas, ahorita te hallé, porque a veces te estoy desayunando y estás tú. Y yo que digo, malaya sea tu mamá de ese señor cochino que no me deja desayunar a gusto.
0: Es que me está saliendo el amarillo, pues.
1: Pues malamente que te andes pisteando y venir a trabajar todo borracho ahí.
0: No, no, no ando borracho, ando creo que diferente.
1: Así está peor.
0: Ando pues.
1: Oye, ¿sabes qué hacía con mi marido cuando se ponía crudo?
0: ¿Qué hacía? No quiero ni pensarlo.
1: Ah, bueno.
0: ¿Qué le hacía?
1: Ándale pues, gracias. Cuídate mucho, feliz día de los mexicanos.
0: ¡Ándale, pues!
1: Gracias.
0: Se me está regañando esta mujer, tú. ¡No me caso! Para que no me anden diciendo nada. Y la Julia me quiere regañar. ¡Qué sinvergüenza! ¿Qué quiere, Fausto? Pásame la llamada, pues. ¡Bueno! ¿Qué pasó?
2: ¿Ya grito?
0: ¡Pues claro!
2: Nomás no vaya a andar de gorrión ahí pidiendo para las jaguamas, ¿eh?
0: ¿Pues qué gorrión? ¿Cuándo te gorrión? ¿Qué hicimos? Te voy a arreglar de eso.
2: Ahí voy a andar vendiendo, me va a pedir unos duritos ahí gratis, con salsa y chamoy.
0: ¿A poco? ¿Quién eres tú?
2: Tu contrincante que tiene miedo usted.
0: Ya sé quién eres, sinvergüenza, eres el Kevin, man. Habla después, ahí te veo, negrito falso.
2: Bueno, ahí lo miro, pues.
0: Oye, pues.
2: Hasta... Ahí póngase una rola.
0: No, ¿cuál rola? No tengo tiempo.
2: ¿Eh?
0: ¿Cuál rola?
2: Usted ya sabe.
0: Ya sácate para allá. Ya sáquese para allá. ¡Vámonos con el son de la negra! Yo me fallé, me quiero ir, me toque aliviar. Vale.
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2: Hago siempre lo que quiero y mi palabra es la ley.
0: A ver, pásame el último mensaje. Miro que ya está listo para los billetes al baile.
1: ¡Muy bien! ¡Allá nos vemos en el registro de Independencia!
0: Hoy va a estar bueno, va a estar Pauta Azul.
1: Me voy a llevar la bota de un estrus porque me la van a pisar esta bola de changos.
0: Entonces, voy a llegar con una cariñosa que conocí aquí en Peñasco. Ya voy, ya me voy porque voy a descansar un ratito a comer. Descansó un ratito y por la cariñosa y vámonos al bailongo con Pauta Azul en el grito de independencia. Así nomás.
1: Tengo que recargar pilas porque los sementales así somos. Me despido con el 15 de septiembre. Hoy hay que pegar el grito. Así nomás. Don Cruz Mirón Trevillo de la Garza le dice bye. Mañana no voy a venir. No vamos a trabajar mañana, el día feriado. Puedo reposar la cruda. Así nomás. A ver, changos, vamos a pegar el grito.

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0: Amigos, ¿cómo están? Muy buenas tardes y bienvenidos a Pasión Deportiva. Estamos en vivo a través de la frecuencia correcta de la 93.5 FM desde la cabina de transmisiones de La Bestia Grupera. Los saluda con gusto un servidor, Ángel Castro, invitándolos a que se queden con nosotros en estos minutos de buena información deportiva a través de esta estación. Recordándote que el 638-38-341-41 está más que listo y disponible para recibir sus llamadas, sus mensajes. Y bueno, entre los temas principales tenemos los resultados de la semana número 1 de la NFL. También en el fútbol se cerró la jornada número 8 del fútbol mexicano. Ayer hubo el último partido. También en lo que respecta a la Serie del Rey. Y también ya hay dos clasificados para la siguiente etapa de la Liga Municipal de Béisbol de Tercera Fuerza A. Esto en pocos minutos que nos quedan por acá en Pasión Deportiva. Vámonos con el deporte más popular en el mundo, el fútbol. Vámonos con el partido que protagonizaron ayer el equipo de León ante el Atlético de San Luis. León cerró la jornada número 8 con victoria 2-0 sobre el Atlético de San Luis. Goles de Cambindo, quien fue prácticamente el verdugo del partido. Diver Cambindo fue quien anotó los dos goles por León al minuto 49 antes de que se acabara el primer tiempo. Y al 71, Cambindo pues anotó los dos goles que le dio la victoria a León y cerró esta jornada número 8. El próximo jueves analizaremos a detalle la tabla general del fútbol mexicano y el viernes comenzaría otra jornada más. Así es que León le gana 2-0 al Atlético de San Luis. Vámonos con los resultados del fútbol americano en la NFL. Vámonos con los resultados de la semana número 1 de la NFL, que comenzó el miércoles pasado 9 de septiembre con el partido inaugural entre los Halcones Marinos de Seattle y los Patriotas de Nueva Inglaterra. Se repitió el Super Bowl pasado y los Halcones Marinos ganaron el Super Bowl y ganaron el juego inaugural 13-10. 49 de San Francisco se enfrentaron a los Rams de Los Ángeles allá en Australia y los 49 les ganaron 27-7 a los Rams. Bucaneros de Tampa Bay cayó ante los Bengalíes de Cincinnati en un gran juego, 33-27. Santos de Nueva Orleans perdió por un solo punto en el overtime, se fueron los tiempos extra y los Leones con la patada a riesgo le ganaron 31-30 a Santos de Nueva Orleans. Los Jets de Nueva York se enfrentaron a los Titanes de Tennessee. Jets se llevó el partido 23-10. Cuervos de Baltimore se enfrentaron a los Potros de Indianápolis y con una diferencia de 20 puntos, los Cuervos les ganaron 41-23. Halcones Marinos de Seattle cayeron ante los Acereros de Pittsburgh 20-13. Osos de Chicago se enfrentaron a las Panteras de Carolina. Osos de Chicago se dio un fiestón tremendo con muchos puntos, 59-37. Los Osos de Chicago le ganan a las Panteras de Carolina en un encuentro de demasiados puntos, la verdad. Cafés de Cleveland cayeron ante Jaguares de Jacksonville 34-10. Buffalo Bills se lleva la victoria por apretado marcador en el último cuarto, 36-31 sobre los Tejanos de Houston. Delfines de Miami perdieron en su primer partido en contra de los Raiders de Las Vegas 27-13. En un clásico del fútbol americano, los Empacadores de Green Bay perdieron ante los Vikingos de Minnesota 39-42. En un gran partido, las Águilas de Filadelfia le ganaron 24-22 a los Commanders de Washington. Los Vaqueros de Dallas cayeron ante los Gigantes de Nueva York 28-20. Estos juegos se dieron el domingo y nuestros vecinos de Phoenix, los Cardenales de Arizona, abrieron esta nueva temporada en su en fuera de casa y le ganaron a domicilio 26-14 los Cargadores de Los Ángeles. Y ayer en el Monday Night Football, en el primer Monday Night Football, los Jefes de Kansas City del señor Patrick Mahomes vencieron a los Broncos de Denver de Russell Wilson. Y así precisamente iniciaron la temporada ganando los Jefes de Kansas City 31-10. Ahí están los resultados de esta jornada o esta semana número uno de la NFL. La próxima semana se abre precisamente, bueno, más bien este próximo jueves se abre la semana número dos. Bueno, se abrirá mañana, de hecho, con la semana dos se va a abrir el jueves se abre la semana número dos con el partido entre los Leones de Detroit y los Buffalo Bills. Próximo jueves, semana 2 de la NFL. Pausa, regresamos.
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0: Vámonos a la información del rey de los deportes, el béisbol. La serie del rey, ¿cómo va? El día de ayer una remontada épica de los Toros con jonrones de Pérez y Lake colocaron a un triunfo la serie de ganar este 2026. Los Toros de Tijuana completaron una voltereta electrizante y con jonrones de Hernán Pérez para empatar el juego en la octava entrada y de Junior Lake en la novena. Al final vencieron 6-5 los Olmecas de Tabasco y se colocan con ventaja de 3-2 en la serie de El Rey. La remontada de los Toros fue épica y ahora pone prácticamente contra la pared al equipo de Olmecas de Tabasco. El juego 6 será el día de hoy. Hoy, 15 de septiembre, el duelo de lanzadores pactado será una repetición del juego 2. Jeremy Rhodes de los Olmecas de Tabasco y Adonis Medina de los Toros de Tijuana. Así es que la serie del Rey está 3-2 y le favorece a los fronterizos Toros de Tijuana. Hoy podrían finiquitar, proclamarse campeones de la serie del Rey o bien regresar a Tijuana por el tercer campeonato en busca de los Toros de Tijuana. Así es que se está poniendo buena la serie del Rey. En la Liga Municipal de Béisbol de Tercera Fuerza, ya hay dos finalistas. El equipo de Tomateros en un juego electrizante ante Phillips, que les costó pues un tremendo error, pues prácticamente el equipo de los Tomateros los dejaron tendido en el terreno al final de la séptima entrada con ese batazo productor de carrera de Hansel Córdoba, quien se vistió de héroe dejando tendidos en el terreno de juego 4-3 el equipo Tomatero, que se lleva la victoria y ahora pues estará esperando rival. Así se convertía en el primer equipo en pasar a la siguiente ronda de los playoffs. Y por otro lado, el equipo de Padres también venció 11-3 al equipo de Rooster, y también Padres pues se llevó la victoria y hay dos finalistas entre precisamente los ya hay dos finalistas, Padres y Tomateros, y mañana se jugará la otra serie en el Leonardo Guati Romero, remolcadores de Grúa Richie ante el equipo de Roma para el juego 2. Ahí la serie está 1-0 a favor de Richie y la jugarán en el Leonardo Guati Romero, y en el estadio Cerveceros ante Bondojo, ahí se jugará el segundo también de la serie. De ahí precisamente saldrán los rivales para los equipos que ya están sembrados en la siguiente etapa de semifinal. Así es que pues van a remar contracorriente Bondojo y Roma. Veremos si se extienden la serie o precisamente pues se finiquitan las acciones. Así están las cosas en el béisbol de Tercera Fuerza. Bien amigos, nos vamos. Gracias por habernos acompañado. Nos dejamos en las noticias con nuestros compañeros en Informe 24. Felices fiestas patrias. Nosotros nos escucharemos hasta el próximo jueves, por supuesto, si el gran arquitecto universo nos permite. Gracias a los controles técnicos a Día y Macario y a usted que siempre está en sintonía de la 93.5 FM. Gracias. Buen día. Esto fue Pasión Deportiva.
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0: buenas tardes. Bienvenidos a Informe 24 en esta tercera emisión. Les saluda como todos los días Mariela Bernal, acompañada en los reportes y en los controles técnicos de Ricardo Chávez en este martes 15 de septiembre, un día muy especial para todos los mexicanos, obviamente. Y bueno, también trascendiendo esta celebración que pues mexicanos hay en todo el mundo y que con orgullo, obviamente, desde el lugar en el que se encuentran el día de hoy, sin duda alguna estarán conmemorando este día tan importante como lo es la independencia de México. Un saludo para todos los connacionales que se encuentran en algún punto del país, porque pues bueno, gracias también a la tecnología podemos llegar a diversos lugares y atravesar fronteras. Así que pues bueno, si tú en algún momento te vas de este puerto o pasaste por este puerto y te gustó, obviamente, la Base Grupera, te gustó nuestra programación, pues te recuerdo que puedes seguir en contacto con nosotros a través de nuestra página de internet en audiorama.mx, o bien puedes descargar la aplicación, búscanos como Audiorama Comunicaciones, la descargas, está disponible para todos los sistemas operativos Android y iOS. Ahí puedes también estar en contacto con nosotros para que no pues te quedes sin escucharnos. Y bueno, pues hoy como siempre tenemos bastante información. Como todos los días le invitamos a que nos acompañe y quédese con nosotros hasta las 2 de la tarde, ya que como siempre le tenemos lo más completo de la noticia. Entre los temas destacados de la información de esta tarde se encuentra que precisamente durante estos festejos patrios, Bomberos va a desplegar operativo especial en Puerto Peñasco. 3.500 personas esperan un trasplante en Sonora. Aseguran casi 300 kilogramos de metanfetamina ocultas entre carbón en Nogales.
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0: El pronóstico detallado del estado del tiempo para este martes. Primero le comparto el pronóstico para Puerto Peñasco. Ya le adelantaba el día de ayer referente al pronóstico, el cual se cumplió precisamente en el tema del viento, bastante viento estamos presenciando el día de hoy en Puerto Peñasco. Pero además del viento, hoy tendremos una temperatura máxima de 32 grados y una mínima de 29 grados centígrados. El cielo estará mayormente soleado con una humedad de hasta el 80%. Para hoy no hay posibilidades de lluvia. El viento se espera de 40 a 45 kilómetros por hora con ráfagas de hasta 50 kilómetros por hora, y así se prevé continúe durante todo lo que resta del día y también por la noche. Le adelanto que el día de mañana también se pronostican vientos de 30 a 35 kilómetros por hora con ráfagas de hasta 40, y no se descartan valores de hasta 45 kilómetros por hora, así que hay que tenerlo en cuenta. El día de mañana continuará el viento todo el día, hasta por la noche empezará a disminuir muy poco. Hay que considerarlo, hay que tenerlo en cuenta y por supuesto estar al pendiente de lo que emita la autoridad marítima, que por cierto, desde anoche emitió el aviso de que el puerto quedaría cerrado a todo tipo de navegación dadas las condiciones climatológicas, y en este momento pues se mantiene el puerto cerrado a todo tipo de navegación, por lo que se exhorta a la comunidad marítima a tomar las precauciones correspondientes y a mantenerse atentos a los comunicados oficiales emitidos por la autoridad marítima, en este caso Capitanía de Puerto, ya que la seguridad de los pasajeros, tripulaciones y embarcaciones es la máxima prioridad de ellos, así que hay que tener en cuenta este aviso y estar al pendiente del próximo, pues para saber qué procederá. En este momento nos encontramos a la temperatura máxima de 32 grados, pero dada la humedad, pues es más alta la temperatura, se siente de 37 grados centígrados. La sensación térmica es de más calidez, ya que pues hay bastante humedad en Puerto Peñasco. Mientras tanto, el día de hoy amaneció a las 6 de la mañana con 17 minutos y la puesta de sol será a las 6 con 39 minutos de la tarde. La primera pleamar fue a las 3 con 50 minutos de la madrugada y la siguiente pleamar a las 3 con 36 minutos de la tarde. La primera bajamar fue a las 9:41 de la mañana y la siguiente bajamar a las 9:43 de la tarde. Hoy tendremos un total de 12:22 de sol, mientras que el coeficiente de mareas será de 68, un promedio medio, ya que la luna se encuentra entre las fases de luna nueva y cuarto creciente. Así el pronóstico para el día de hoy en Puerto Peñasco. Para el resto de Sonora, la CONAGUA dio a conocer que el monzón mexicano y la inestabilidad atmosférica mantienen este martes 15 de septiembre condiciones para lluvias fuertes a muy fuertes, principalmente en el noroeste de México. De igual forma, dio a conocer que en el caso de Sonora se esperan temperaturas calurosas durante el día y templadas por la mañana y por la noche. Para hoy se esperan temperaturas máximas de 32 a 42 grados en el centro, noroeste y sur, de 26 a 38 grados en el norte, noreste y oriente, mínimas de 13 a 23 grados en el norte, noreste y oriente, de 18 a 28 grados en el resto del estado. Asimismo, la CONAGUA indicó que en prácticamente todo Sonora estará muy ventoso, con vientos de 20 a 30 kilómetros por hora y rachas de 40 hasta 60 kilómetros por hora. Asimismo, dio a conocer que el día de ayer la temperatura más alta que se presentó fue de 40.6 grados en San Luis Río Colorado, mientras que esta mañana la temperatura más baja fue de 14 grados y se presentó en Imuris. Para darnos más detalles del pronóstico del tiempo, escuchemos ahora al Servicio Meteorológico Nacional.

El Servicio Meteorológico Nacional de la CONAGUA le informa el pronóstico del tiempo. Para hoy 15 de septiembre de 2026, el monzón mexicano, en interacción con inestabilidad atmosférica sobre el noroeste de México, ocasionarán lluvias fuertes a muy fuertes, acompañadas con descargas eléctricas y fuertes rachas de viento en Baja California Sur, Sonora, Chihuahua, Durango y Sinaloa. Por otra parte, canales de baja presión en el interior de la República Mexicana, así como circulaciones ciclónicas y vaguadas en niveles medios y altos de la atmósfera, además de la onda tropical número 39, al sur de Jalisco, provocarán chubascos con lluvias fuertes a muy fuertes y descargas eléctricas en el norte, noreste, centro, oriente, sur y sureste de México, incluida la península de Yucatán, con posible caída de granizo en estados del occidente y centro del territorio nacional. Finalmente, continuará la onda de calor en Durango, Sinaloa, Chihuahua, Coahuila, Nuevo León y Tamaulipas.

0: de una manera objetiva. A continuación,
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Bien, iniciamos la información, no sin antes recordarle que usted puede comunicarse con nosotros en el 638-383-4141, es nuestra línea telefónica y nuestro WhatsApp. No se olvide de seguirnos en las redes sociales para que esté bien informado y se entere de las noticias también al momento. Estamos a través de Facebook, así como también en Instagram, ex antes Twitter, como Informe 24 Sonora. Bueno, le comento que más de 608 libras de metanfetamina, equivalentes a aproximadamente 276 kilogramos, fueron asegurados por agentes de la Oficina de Aduanas y Protección Fronteriza de Estados Unidos, CBP por sus siglas en inglés, en instalaciones de carga de Nogales. De acuerdo con la directora interina del área portuaria del puerto de Nogales, el aseguramiento ocurrió el pasado jueves 10 de septiembre cuando oficiales del CBP localizaron los narcóticos ocultos entre sacos de carbón procedentes de México. Durante una revisión del cargamento, los agentes detectaron irregularidades que llevaron a una inspección más detallada. En el interior fueron encontrados paquetes envueltos en plástico negro, los cuales contenían la metanfetamina que fueron impedidos de ingresar a Estados Unidos a través del puerto fronterizo de Nogales. Tras el hallazgo, los agentes del CBP notificaron a la Administración para el Control de Drogas, cuyos elementos hicieron cargo de los narcóticos y del detenido. Es la 1:17 p.m. Primera pausa comercial. En breve continuamos con más noticias. Siga con nosotros en Informe 24.

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0: Bueno, avanzamos con más noticias, con más información. Le comento que hospitales de Sonora han realizado un total de 38 trasplantes en lo que va del año, de los cuales 76% han sido de riñón, así lo informó René Alejandra Palacios Castro, directora general del Centro Estatal de Trasplantes del Estado de Sonora, CESTRA. La sobrevida de las personas trasplantadas hasta ahora ha sido del 100%, aseguró, pues ninguna ha fallecido y todas han mejorado su calidad de vida. En cuanto a la lista de espera en la entidad, Palacios Castro precisó que son 3.500 personas las que se encuentran en proceso de espera de recibir un órgano o tejido en Sonora, por lo que se hace un llamado a la población a seguir impulsando la donación de órganos en Sonora, hablando con sus familiares si es que desean ser donadores e informando a su entorno al respecto. Señaló que sin donaciones de órganos tampoco puede haber trasplantes y por ello la importancia de que haya una mayor comunicación al respecto. En otros temas, el fenómeno observado el pasado domingo en distintos puntos de Sonora pudo corresponder a un cuerpo rocoso de entre 10 centímetros y un metro de diámetro que ingresó a la atmósfera y comenzó a desintegrarse. Así lo estimó Alfredo Manríquez Rangel, astrofísico y encargado del Observatorio del Centro Ecológico de Sonora. El especialista explicó que los meteoros son fenómenos comunes y que diariamente llegan a la Tierra alrededor de 48 toneladas de material espacial, aunque la mayoría pasa desapercibida debido a su pequeño tamaño. Señaló que muchas de las partículas que ingresan a la atmósfera son tan pequeñas que se desintegran durante su recorrido y cuando son visibles producen el destello conocido como estrella fugaz. Sobre el fenómeno reportado el pasado domingo, estimó que el objeto pudo tener un diámetro de entre 10 centímetros y un metro. Por sus características, consideró que probablemente se trataba de un cuerpo rocoso que comenzó a desintegrarse al ingresar a la atmósfera. También planteó como hipótesis que el fenómeno pudiera estar relacionado con la lluvia de meteoros Epsilon Perseidas que ha sido visible durante los últimos días. Los reportes de habitantes de distintos puntos del estado señalaron la presencia de un destello en el cielo y posteriormente un fuerte estruendo, principalmente zonas del noroeste de Sonora. Es la 1:26 p.m. Avanzamos con más detalles. Ahora es tiempo del reporte deportivo, en donde se destaca que ya viene el cierre de la fecha 8. Puebla enfrenta a Toluca en partido reprogramado y comienza la investigación por eliminación del ascenso y descenso. Tenemos los detalles en el ámbito deportivo. Posteriormente, más noticias con nuestro compañero Jesús Martín Mendoza.
1: Se cerró la jornada 8 en la Liga MX. León derrotó 2-0 al Atlético de San Luis en el Nou Camp, con un doblete de Diver Camindo al 49 y al 71. Con esta victoria, León llegó a 13 puntos y se mete hasta el sexto lugar. El día de hoy continúa la actividad en el fútbol mexicano. Puebla se enfrenta al Toluca a las 7 en el Cuauhtémoc, partido reprogramado de la jornada 7 por la Leagues Cup. Y fuera de las canchas, la Comisión Nacional de Antimonopolio abrió ayer 14 de septiembre la investigación por posibles prácticas monopólicas en el fútbol mexicano. Investiga el mercado de afiliación, organización y acceso a competiciones del fútbol profesional federado. Es por la eliminación del ascenso y descenso desde 2020 suspendido y ahora eliminado del reglamento en el 26-27. La industria del fútbol mexicano generó más de 52 mil millones de pesos en 2024 y 150 mil empleos. Puede durar de 30 a 120 días hábiles y sanciones hasta del 10% de los ingresos anuales. Para Informe 24, Antuar González.
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3: Indignación en España por el asesinato de la joven estudiante Claudia Tacoronte. En una entrevista difundida en medios de comunicación españoles, la hermana de Claudia ha condenado la inacción de las autoridades mexicanas. Pregunta que por qué en México no se ha detenido al asesino de su hermana. En medio de las lágrimas y el llanto, la joven hermana de Claudia Tacoronte criticó a las autoridades mexicanas por normalizar la inseguridad y los asesinatos en México. Víctor Castro, gobernador del estado de Baja California Sur en México, ayer propuso que se nacionalice la banca. En una conferencia de prensa, el gobernador aseguró que ya es tiempo de que el gobierno de Claudia Sheinbaum le quite sus empresas, dinero, cuentas y los bancos a los hombres y mujeres más ricos de México. La cadena de noticias CNN confirmó ayer que Gavin Newsom, el gobernador de California, estaría dispuesto a ceder su lugar a Kamala Harris para convertirse en la candidata del Partido Demócrata a la presidencia de los Estados Unidos en las elecciones de 2028. En un acto público, Gavin Newsom aseguró que Kamala Harris haría hasta lo imposible por arrebatarle el poder a los republicanos en la próxima elección presidencial.
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14: El sistema educativo español anuncia la cancelación total y completa de los programas de estudio de intercambio con México. Ayer por la tarde, la Universidad de Granada canceló 3 intercambios de 3 estudiantes españoles para la próxima semana. Y la misma decisión están tomando otras universidades españolas que han anunciado el alejamiento del plan educativo en México. El Movimiento de Regeneración Nacional dijo no a Félix Salgado Macedonio para convertirse en el candidato de ese partido político al gobierno del estado de Guerrero. Ayer, la líder nacional de ese partido, Ariadna Montiel, y Citlali Hernández entregaron la constancia de candidata Beatriz Mojica, senadora de la República. Hasta el momento, Félix Salgado Macedonio no se ha pronunciado por el resultado de la elección interna. Marina del Pilar, gobernadora de Baja California, fue cuestionada ayer sobre los recursos que Amílcar Olán, amigo de Andrés Manuel López Beltrán, habría entregado para su campaña política para convertirse en gobernadora. Lo que explicó ayer fue tan sencillo como todo lo que entró está adentro y todo lo que no entró pues está afuera, asegurando que los depósitos privados están debidamente declarados.
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0: 1:37 PM. 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Evolution Ópticos, expertos en óptica. 1:37 PM, avanzamos con las noticias. Tiempo de más detalles en la cápsula informativa de nuestro compañero Aaron Soriano, de Voces del Deporte de Informe 24.
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2: Hola amigos de Informe 24 y Voces del Deporte Mexicano, los saluda Aarón Soriano. Qué gusto compartir con ustedes, previo a las fiestas patrias de este 15 de septiembre, el grito de la independencia. Bueno, por lo pronto, pues vamos a hablar de un tema interesante, muy difícil de entender, pues esta Comisión Nacional Antimonopolio, que ahora está en el foco, encima de la Federación Mexicana de Fútbol y de todos los clubes que pues han estado de alguna manera negándose en la Liga MX a poder tener ascenso y descenso, y en esta liga pues obviamente pues los dueños, gente muy poderosa, ha determinado que su inversión pues no puede ser dañada precisamente por el riesgo de poder descender a lo que era la liga de ascenso, y en este caso pues bueno que se mantiene con algunos clubes. Por ahí, cuando levantaron la voz estos clubes, yo recuerdo mucho que estaban bien encabezados también por parte del equipo de los Potros de Hierro del Atlante, pidiendo que se recuperara el famoso ascenso y descenso, y que ya no se estuvieran pagando esas famosas multas para mantener a sus equipos en la primera división. Pero pues vamos a hablar también de este tema, porque ahora esta Comisión Antimonopolio mete las manos y amenaza precisamente con poder sancionar primero económicamente a los clubes de la Liga MX que están involucrados. Se habla de 17 de 18 clubes que pueden estar involucrados en este tema, y con alrededor de 170 millones de pesos. En fin, es mucho dinero el que está en riesgo, pero están tratando de protegerlo. Decía la Comisión Antimonopolio que no puede haber en este momento un amparo por parte de la Federación Mexicana de Fútbol, porque todavía la investigación se está llevando a cabo, y esperar los resultados de cuál va a ser esta situación. Es más claro y obviamente transparente el por qué lo hacen, pero vamos a ver cuál es la resolución final, si es que los clubes que están tratando de poder tener nuevamente aspiraciones a estar en la Liga MX en la primera división pueden lograrlo, o es más poderoso en la Federación Mexicana de Fútbol y los 18 dueños que la componen. Les mando un fuerte abrazo, amigos de Informe 24 y Voces del Deporte Mexicano, y estaremos pendientes para ver cuál fue la resolución final.
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0: de la tarde con 45 minutos, un operativo especial será implementado por el Cuerpo de Bomberos y Protección Civil durante los festejos patrios de este 15 de septiembre aquí en Puerto Peñasco, con la participación de aproximadamente 25 elementos y 4 unidades que permanecerán dentro de la zona donde se desarrollará la celebración. Francisco Ramsés Romo Trasviña, jefe de bomberos de Protección Civil, también informó que se van a instalar 2 puntos de auxilio. Uno en el cruce del Boulevard Benito Juárez y Francisco Javier Carrillo Ruiz, y otro frente al ayuntamiento, además de 2 cuatrimotos que van a realizar recorridos dentro del área de festejos para brindar atención inmediata en caso de alguna emergencia.
1: En esta ocasión estamos preparando ya el operativo para lo que es las fiestas patrias, pues que se realicen, si bien es cierto y viene ya la constante, pues en aquí en el Palacio, frente al Palacio Municipal, ¿no? Aquí un costado de las instalaciones también de nosotros, donde ya tenemos preparado el operativo ahí. Vamos a participar aproximadamente 25 elementos de la corporación. Se van a instalar 2 puntos de auxilio o de respuesta dentro de lo que es los festejos, uno en el Boulevard aquí Benito Juárez y Francisco Javier Carrillo. Ahí vamos a tener una unidad de nosotros con personal para cualquier situación. Además, también acá enfrente de lo que es el ayuntamiento, un costado ahí de una institución bancaria, vamos a tener otra unidad con otro punto de auxilio por en caso de que alguna persona sí lo requiera. Y además también pues se va a estar cubriendo lo que es la truena de cohetes o los festejos patrios. Además, 2 de las cuatrimotos de nosotros pues van a andar haciendo rondines dentro de la, con precaución lógicamente, dentro de lo que es el festejo, pues para si una persona requiere así el auxilio, pues tener una atención inmediata, ¿no? Además también pues va a estar habilitado el personal aquí en la estación central para cualquier situación también que se presente, pues con toda confianza acudir aquí al servicio de bomberos, ¿no? Pues estamos pendientes de esa situación también. Además, la coordinación de Protección Civil, aquí mis compañeros que checan todos esos sistemas de las carretas, todas las carretas porque utilizan gas, ¿no? Sí, eso va a ser chequeado temprano y pues se va a mantener durante toda la noche, ¿no? Pero temprano se van a revisar todos los establecimientos que van a utilizar gas y o conexiones eléctricas, pues para checar alguna anomalía o algo y darle la recomendación y que la subsanen inmediatamente a las personas que se van a encontrar aquí trabajando en lo que es los festejos, ¿no?
2: Bueno, entonces, ¿cuáles serían las recomendaciones? Porque sabemos que es un día donde pues viene mucha gente, niños y todo eso.
1: Sí, pues las recomendaciones en sí viene siendo prácticamente pues no despegarnos a nuestros niños, ¿no? Nuestros hijos, los menores de edad, pues no descuidarlo, porque pues iba a haber bastante aglomeración de gente, y pues si van a ingerir bebidas alcohólicas, que lo hagan responsablemente. Pues igual sabemos bien que es un festejo familiar. Pues donde se van a encontrar niños, mujeres, entonces hay que guardar la postura en ese sentido. Además, tratar de evitar lo menos posible a las calles o por donde van a estar circulando vehículos, ¿no? Ya que pues, va a estar cerrado la gran parte de aquí enfrente del ayuntamiento, pero pues sí va a haber afluencia de vehículos alrededor. Entonces tratar de cuidar esa situación de no exponernos al tráfico, ¿no? Además también pues de tratar de dejar sus vehículos protegidos, cerrados lógicamente con candado y bien asegurados, pues, para evitar alguna situación ahí también de algún robo o algo por el estilo. Uh-huh. Igual, como te comento, las unidades de nosotros vamos a andar los elementos que ya te comenté de bomberos, y además vamos a traer 4 unidades dentro aquí del festejo del día del grito.
2: ¿Va a haber pirotecnia?
1: Sí, se espera que la pirotecnia sea por la parte de la escuela, escuela 20, la secundaria, uh-huh, técnica número 20. Lógicamente, al momento de la activación de la pirotecnia, va a estar supervisado por personal de Protección Civil y bomberos, además de pues la policía municipal, y Cruz Roja también va a estar trabajando en el operativo pues del día del grito. Pues las indicaciones del presidente municipal es mantener el orden, ¿no? Y cuidar la integridad física de las personas.
3: Para Informe 24, Ricardo Chávez.

0: En otra información, Protección Civil y Bomberos de Puerto Peñasco mantiene coordinación con OMAPAS y autoridades educativas durante los trabajos de reparación de aproximadamente 100 metros de un colector de drenaje ubicado sobre la calle González Bocanegra. El titular de Protección Civil, Armando Flores Oropesa, explicó que como medida preventiva se tomó en cuenta las escuelas que se encuentran dentro de la zona donde se realizan los trabajos, entre ellas la secundaria 37, secundaria estatal 27, el Jardín de Niños Nuevos Caminos y el CAM La Montaña, además de la zona de la Milla Deportiva. Señaló que existe la posibilidad de que la red pueda saturarse durante las labores y generar algún derrame de aguas residuales, por lo que Protección Civil hizo llegar un oficio al delegado regional de la Secretaría de Educación, Cristino Luna, para que los planteles fueran informados y tomaran las medidas preventivas correspondientes.
1: Fíjate que estuvimos platicando ahí coordinados con la directora del área de OMAPAS. Se comunicó conmigo para ver qué es lo que pudiéramos hacer en la cuestión de hoy lunes, pues que se sature la red que se colapsó y eso pudiera generar pues un riesgo sanitario, ¿no?, a la salud por el derrame de aguas negras. Y platicando ahí con ella estábamos cayendo en cuenta por la situación de la población que se va a generar en las escuelas que están dentro de este polígono que se afectó la tubería. Hablábamos de la escuela secundaria número técnica número 37, la secundaria estatal 27, Jardín del Niño Nuevos Caminos y Camino La Montaña. Están dentro de este polígono donde se afectó esta tubería.
2: En la milla.
1: Ah, exactamente. Y pudiera hacerse este riesgo sanitario por el desborde de aguas negras. Entonces, hicimos un oficio ahora este fin de semana y se lo hicimos a llegar a el señor Cristino Luna para que hiciera llegar este comunicado a las escuelas para que tomaran sus precauciones. Le estábamos solicitando la restricción pues de los alumnos que acudan a la escuela. Platicaba yo con la directora de OMAPAS y me dice que ellos ya están listos. Hoy empiezan a hacer las labores para resolver este problema, ¿no? Ya tenían los insumos, todo para empezar a trabajar. Calculaban ellos que en el transcurso de hoy lunes quedaba listo la falla que tiene presentada ahí en la red, ¿no? Entonces esperemos solamente sea el día de hoy únicamente. Estaré en contacto ahí con la directora de OMAPAS por si en caso de que se llegara a extender un día más, pero ellos en su plan de trabajo piensan que hoy lunes por la noche que llegue a quedar solucionado este problema, ¿no? Sí le pedimos a la comunidad que está dentro de este polígono pues tomar estas medidas precautorias, ¿no? Entonces una de ellas era tomar la decisión de la restricción de los alumnos en este día para evitar que se sature o haya más afectaciones por el tema de las aguas negras, ¿no?
2: Uh-huh. ¿Y ustedes como Protección Civil estarán inspeccionando?
1: Así es, nosotros tenemos que ir a hacer algunos recorridos ahí para ver cómo está la condición, pero sí, nosotros ya por la parte de la Dirección de Protección Civil y Bomberos se hizo un comunicado que se le hizo llegar a Cristino Luna, que es el responsable, ¿no?, en el área
2: delegado regional.
1: Exactamente, el delegado regional de las escuelas. Entonces, seguimos en este proceso, estamos apoyando y soportando, ¿no?, pues esta condición que a final de cuentas, pues sí es un riesgo sanitario que pudiera ocasionar este derrame de agua. Pues tema complicado, ¿no?, pero yo creo que sí podemos hacer algunas acciones, ¿no?, en el caso de a la hora de lavar trastes, pues usar un mínimo de agua, evitar a lo mejor pues derramar tanta agua a veces en el sistema de drenaje, porque pues eso a final de cuentas viene a repercutir en está la falla, ¿no? Entonces eso va a hacer que se desborde las aguas negras y lo que queremos evitar, por eso se están tomando estas medidas.
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0: Así estamos culminando Informe 24 en esa tercera emisión. En nombre de Ricardo Chávez, en los reportes y en los controles técnicos, yo soy María Labernal. Que tenga usted un excelente martes, excelente 15 de septiembre. Cuídese mucho, con permiso, nos escuchamos hasta el jueves.

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2: Son las 2 con un minuto.
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20: Por supuesto que nos enlazamos. ¿Cómo están? Muy buenas tardes a todos ustedes a través de la Bestia Grupera 93.5. Señores, los saludo con el mismo gusto de siempre a través de esta frecuencia. Y es que en punto de las 2 de la tarde siempre nos enlazamos, nos conectamos o estamos en contacto a través de la Bestia Grupera 93.5. Soy Eli Verás la Sabrosita. 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
7: Por supuesto que nos enlazamos. Por un momento se me olvidó que estábamos transmitiendo en Facebook. Por un momento se me olvidó. Bueno, seguimos acá desde el Centro de Atención a Clientes del Cel Plaza Las Gaviotas, invitándote a que te quedes con nosotros porque te tengo mucha información. 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Vamos a cabina y regresamos.

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1: 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Nos vamos a despedir, yo agradezco a toda la gente en casa que nos acompañó, ya de aquí ya me voy a la cabina, nos escuchamos en un momento. Agradecemos en los controles remotos a Mariela Bernal, que ahí nos estuvo acompañando desde la cabina, y a todos ustedes, muchísimas gracias por siempre escucharnos. Nos vamos a cabina, en cuestión de minutos nos escuchamos por allá, que tengan una excelente tarde, y pues los dejamos con música. Vámonos.

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3: Son las 3:03.
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9: Solo un municipio de Sonora permanece actualmente en condición de sequía severa, un escenario que la Comisión Nacional del Agua considera favorable ante la recta final de la temporada de lluvias y de cara a las necesidades de agua durante 2027. La recuperación permitirá contar con mejores condiciones para el abasto de agua potable, así como para el suministro destinado a riego y siembra, aunque las precipitaciones que se presenten durante las próximas 3 semanas serán importantes para consolidar este panorama, informó Rodolfo Castro Valdés, delegado de Conagua en Sonora. La industria maquiladora y manufacturera de exportación de Sonora sumó 10.060 empleos entre enero y junio de 2026, al pasar de 145.055 trabajadores al inicio del año a 155.115 puestos al cierre del sexto mes. El incremento representa un crecimiento cercano al 6.9% entre ambos cortes y prolonga la recuperación del empleo del sector durante el primer semestre, después de que meses atrás se habían registrado señales de desaceleración en algunas ramas de la manufactura. 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
7: Claro que sí, estoy por acá. ¿Cómo están? ¿Qué onda? ¿Qué show? Bueno, ponle sazón a tu tarde con Sazón Grupero, señores. 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

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Llega esta que me encanta. Todos hablan, nadie sabe, nada saben. Es algo de Aldo Trujillo. Esa rola es buenísima. Un saludo para la gente que habla, pero nadie, nada sabe.

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1: Daría, qué bonita canción, ¿verdad? De Pequeños Musical. Bueno, las 3:38, señores, antes de irnos con más, antes de que corra el tiempo y antes de que se nos acabe, le voy a platicar a usted de Carnicería y Asadero Los Mimos. 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
7: 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Oye, pues si nos vamos a ir con Evolution Ópticos, ¿no te dije? Ópticos, las 3 de la tarde con 45 minutos. 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Vámonos con eso. Después de la rolita regreso para despedirme. Échame la rola.

0: muchísimas gracias. Ya nos vamos. Claro que sí, ya nos vamos. Agradecemos a toda la gente en casa, a todos aquellos que siempre nos acompañan, que nos escuchan y que están al pendiente de la bestia. Muchas gracias.
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0: Señores, que tengan un excelente día. Gracias a toda la gente que se comunicó, a todos los que siempre están al pendiente y en contacto con nosotros. De verdad, muchísimas gracias. Martes 15, que se les sigan pasando súper bien. Hay que ir a dar el grito, hay que ir a festejar. En la noche por allá nos vemos. Ya voy a estar en la noche en el evento, así que a los que anden por allá ahí nos vemos. Y bueno, pues para toda la gente que siempre está al pendiente de la Bestia Grupera 93.5, muchísimas gracias. 10 minutos nos separan ya de las, oye, rápido, de las 4 de la tarde. 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Recordándole que estamos de lunes a viernes, no, de lunes a sábado, de 2 a 4 de la tarde, siempre llevándole pues de todo un poquito, ¿no? Hoy estuvimos fuera en el control remoto, pero siempre tenemos por acá pues la rola del recuerdo, el chismorreo y algo para contarle a través de esa frecuencia. Yo soy Yaeli Meraz, la Sabrosita. Con permiso, cami fuera. Así nos despedimos.

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4: El gobierno de México trabaja en una metodología única para evaluar a aspirantes a cargos de elección popular y detectar posibles riesgos razonables de vínculos con el crimen organizado rumbo a las elecciones de 2027, informó la consejera jurídica de la presidencia, Luisa María Alcalde. El mecanismo se encuentra en construcción y busca coordinar al gobierno federal con el Instituto Nacional Electoral, INE. De acuerdo con Alcalde, los partidos políticos podrán presentar de manera voluntaria sus listas de precandidatos para que las instituciones de seguridad e inteligencia revisen información oficial y determinen si existe algún riesgo que deba ser considerado. El Servicio Meteorológico Nacional, fuente oficial del Gobierno de México, informó que una masa de aire frío se desplazará sobre el Golfo de México durante esta semana, provocando un descenso de las temperaturas en el norte, oriente y centro del país, además de vientos intensos de componente norte en el Istmo y Golfo de Tehuantepec. Una masa de aire frío es una extensa porción de aire con temperaturas más bajas que las del entorno que la rodea. Cuando se desplaza desde latitudes mayores hacia el territorio nacional, suele empujar el aire cálido que previamente dominaba la región, generando cambios bruscos en las condiciones meteorológicas. De acuerdo con el Servicio Meteorológico Nacional, esta masa de aire frío avanzará sobre el Golfo de México, lo que se traducirá en descenso de las temperaturas, fin de la onda de calor y viento de componente norte con rachas de 60 a 80 kilómetros por hora.
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0: Excelente, escuchamos este duelazo. Primero llegó mi adolescencia a los 40 del grupo Laberinto contra mi fantasía de los Tigres del Norte, de los Jefes de Jefes. ¿Cuál de las dos te gusta más? 638-38-341-41. 638-38-341-41, línea telefónica y nuestro WhatsApp. Más que listo y disponible, dice por acá, hey plebona, ¿podrías poner la canción del bazucazo con el Tigrillo Palma? Y saludos a la gente de sombrero blanco y guarache cruzado desde Detroit, Michigan. Ay, plebes, esa no se la puedo poner, plebe, la del bazucazo, pero pídanme otra del Tigrillo, por ejemplo, el... ¡Qué bonita paloma azul o algo así! Es así, podemos. Claro que sí. ¡Ay, vamos a leer el mensajillo y nos lo borraron! ¡Qué caray! Dice por acá otro mensajito. Plebona, buenas tardes. Votamos por el orgullo de Sonora. Oye, sí, el orgullo de Sonora, mi adolescencia, los 40, que son los que están llegando por acá. Laberinto formándose y enlistándose en nuestros duelazos. Son las 4 de la tarde con 17 minutos, lo que marca nuestro reloj. En este martes, señores, 15 de septiembre, si tienen una canción en especial, hoy es un día especial, así que hay que pedir muchas canciones bien mexicanotas, claro que sí. Entonces, ahí está otro voto para Laberinto. Dice, voto por los 40. Dice por acá otro mensajito, voto por los, y nos ponen un tigre, ¿no? Voto por los 40, dice por acá, excelente, y es otro voto para Laberinto, a los 40, por favor, por Laberinto, dice por acá, así que no se diga más y vámonos de una vez con la rolita ganadora en este duelazo.
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esta rolita nos despedimos, Paloma Azul del Tigrillo Palma, con saludos para toda la gente de Escuinapa e Isla del Bosque. Yo soy la plebona, cuídense mucho, con permiso. ¡Hasta el jueves! ¡Nos la vamos a pintear! ¡Vámonos!

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3: Desde la redacción de Informe 24, estas son las noticias.
4: La presidenta Claudia Sheinbaum recibió en Palacio Nacional a los Tigres del Norte, a quienes reconoció por su trayectoria y aportación a la música mexicana. El encuentro ocurrió un día antes de la celebración del Grito de Independencia y generó especial atención debido a la participación del grupo en las actividades relacionadas con las fiestas patrias. En 5 años, Sonora incrementó de manera importante su flota de transporte público, alcanzando 768 unidades en operación. Durante este periodo se incorporaron 506 camiones, de los cuales 350 son unidades nuevas y cuentan con aire acondicionado. El gobierno estatal señala que la modernización busca mejorar el servicio en los municipios con mayor demanda.
1: Para Informe 24, Adrián López. 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

0: Si seguimos aquí en el Zócalo de la Ciudad de México, Choco. Tuvimos que dormir aquí porque dijo Héctor, si van a estar ahí, no salgan, ya no van a poder entrar ni en helicóptero. Así que aquí seguimos, Choco.
1: Bueno, pues muy buenas tardes a todos. Hoy es el gran día, el día del grito de independencia. Van a poder ver a la...